0: cuento especial. Vámonos con más música, pero antes de la pausa, aquí en las tardes noches 99.
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3: Hola, ¿qué tal? Buenas tardes. Les saludo nuevamente con gusto. Yo soy Víctor Manuel Romano y le presento el corte informativo de Diario de Morelos. El gobierno estatal instaló mesas de trabajo con los locatarios del Centro Comercial Adolfo López Mateos en Cuernavaca, quienes se vieron afectados por un incendio que se registró la madrugada de este lunes. La gobernadora de Morelos, Margarita González Arabia, acudió al lugar a platicar con los comerciantes. El olor a humo todavía permanece entre los pasillos del mercado Adolfo López Mateos, donde un día antes había mercancía, vitrinas y locales llenos, este lunes quedaron reducidas a escombros. Ubaldo González Carrete, responsable de la Protección Civil en el estado, informó que se activó la alerta sísmica en Palacio de Gobierno, la cual será revisada, pues el Sismológico Nacional no reportó ningún movimiento. En 3 minutos evacuaron 440 personas de Palacio Nacional, sin embargo, es la segunda vez que se presenta esta situación. La gobernadora interina de Sinaloa aseguró que el estado está listo para retomar las celebraciones del Grito de Independencia y llamó a los ciudadanos a recuperar los espacios públicos de aquella entidad. Esta es toda la información al momento. Le invito a que mañana martes sintonice a las 8 de la mañana aquí en la 99 a mi compañero Salvador Valora. Mientras tanto, que tengan todos muy buena tarde.
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0: 6 de la tarde ya con 9 minutos y vámonos hasta el Promóvil 99 que anda por todo Morelos y el día de hoy se van hasta Toyota. ¿Dónde andas, mi querida Ceci? Cuéntanos y qué promociones tenemos. Sí, ahí anda Ceci, ¿no anda Ceci? O nos vamos con más música o vámonos con más de los audios que tenemos por acá. Porque recuerden que estamos preguntándoles, si tú tuvieras la oportunidad de ser locutor por un día, ¿qué nos estarías diciendo tú aquí en los micrófonos? A ver, cuéntanos.
1: ¿Qué tal, tío Juan? Yo estoy muy de buenas con el tío Juan, que regala todo, todo. Fíjate que del día del locutor, a mí me encantaría hacer un programa que fuera un locutor en vivo, literalmente, pero en las calles, conociendo a la gente como tal. Conociendo los maravillosos lugares del estado de Morelos, del mundo si es posible, llevar anécdotas a cada lugar y rinconcito del mundo. Eso estaría súper genial.
0: Eso acepto, a mí me gusta hacerlo. De hecho, es algo que me encantaría hacerlo y lo voy haciendo poco a poquito. Pero bueno, vámonos a música. Llega Si nos quedara poco tiempo. Eso, pues imagínate, si te queda poco tiempo, aprovéchalo de una vez. Nada de estar triste. Bueno, sí se vale estar triste, se vale estar preocupado, se vale estar enojado, pero aprovéchalo, disfrútalo, que es parte de la vida, como nos dice Papá Chayang. Para todos nosotros que somos sus hijos, seguramente nos han dicho así.

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1: 6 de la tarde con 14 minutos, familia 99, ¿cómo están? Yo soy Ceci, qué gusto saludarlos. Y oigan, adivinen en dónde estamos. 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
1: 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Vámonos directamente a un corte comercial, no le cambies, regresamos con más.
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0: 6 de la tarde ya con 38 minutos. Si tú supieras de Alejandro Fernández, si tú supieras, caray. No, o sea, no todo Alejandro Fernández, sino a la persona que se lo van a dedicar, seguramente les han dicho eso, ¿verdad? A ver, y aparte, ¿ustedes qué harían, qué dirían, qué les gustaría compartir si fueran locutores por un día, hoy que es día de locutor?
1: Tío Juan, buenas tardes, sobrina. Noches. Me encanta la 99. Muchas felicidades, Juan Carlos.
2: Gracias.
1: Que se la sigan pasando a gusto ahí en su trabajo. Bueno, si yo tuviera un ratito de ser locutor, me gustaría mucho una sección para apoyo a mascotas, peluditos, gatitos, perritos, lo que fuera, todo ser sintiente, como dicen ahora, apoyarlos, hacer como una reunión en corto y ayuda vía telefónica para algunas asociaciones para apoyar a los peluditos de la calle.
0: Ok, mira, muy buen tema, también las mascotas ahora, para concientizar y también para que nos quitemos de muchas ideas también se vale. Muy buen tema eso de las mascotas y pues obviamente lo ponemos aquí en el tintero. Mira, algún día a lo mejor nosotros empezamos a hacer algo así para concientizar y obviamente apoyar también a fundaciones que apoyan y cuidan a las mascotas y a los peluditos, porque si tú tienes un peludito de cuatro patas en casa, esto es para ustedes. 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Vámonos a la pausa y yo sigo recibiendo más de sus audios.
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0: Oigan, de verdad que muchísimas gracias a todos los que nos están mandando mensajes, me están haciendo llegar sus muestras de cariño, sus felicitaciones hoy por ser Día del Locutor, y la verdad es que me da mucho gusto y me da mucha energía, me da mucha más pila para acompañarte todas las tardes a partir de las 4 y hasta las 7 de la noche en esta parte que era locución, pero más allá de eso también a través de las redes sociales, en las plataformas de la multiplataforma de Grupo Diario de Morelos, en los eventos, para que ustedes puedan compartir, para que verlos, que vivan experiencia 99, que lo disfruten. Eso me da muchas ganas, así que muchísimas gracias a todos ustedes.
1: Hola Juan, buenas tardes. Acabo de escuchar que dijiste que es Día del Locutor. Muchas felicidades. Que te la pases excelente, mejor de lo normal. Y pues que estés muy bien. Excelente tarde.
0: Muchísimas gracias. ¿Y saben qué se me antojó ahorita? Un pay de queso. O un pastel de queso. Sí, se me antojó ahorita. Ya pensando en festejos, cuando hay festejos hay pastel. Entonces, se me antojó un pastelito de queso. A ver si ahorita saliendo me voy a conseguir.

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1: 6 de la tarde con 49 minutos. 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
2: Muchísimas gracias, Ceci. 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Yo me tengo que despedir. Soy Juan Carlos Toledo, el tío Juan. Muchísimas gracias por dejarme acompañarte y regreso mañana a partir de las 4 de la tarde. Tengan excelente tarde-noche. Preparativos de la fiesta mexicana. Ahí nos los van compartiendo también a través de las plataformas de la 99. Muchísimas gracias a todos los que se ponen en contacto a través de WhatsApp, a través de la Multilínea 99, a través del app de la 99 y todos los medios de contacto que tenemos para ti. Tengan excelente regreso a casa. Te espero mañana a partir de las 4. Gracias. Adiós. 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

0: Vamos a donde está el Promóvil 99. 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
1: 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Yo soy Ceci, ha llegado el momento de despedirnos, pero muchísimas gracias por estar con nosotros en esta transmisión. Regresamos a cabina y, bueno, ya les doy la bienvenida a Buenas Noches 99. Sean bienvenidos, vámonos con música para disfrutar de este lunes.
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0: Y en Ceci, no me juzgues, ya estamos calentando motores para la noche mexicana en septiembre. Pues ya saben que es puro de antojitos, puro de convivir con la familia. Entonces dime a través del WhatsApp 777-499-1991, ¿cuál es esa comida mexicana que por nada del mundo te cansarías de comer? Si fuera la única opción que tendrías por mucho tiempo, ¿cuál sería esa comida mexicana? ¿Será un delicioso pozolito, unas tostadas, unas enchiladas, unos tacos? Hay un sinfín de variedades, así que empieza a participar a través del WhatsApp para que ganes Experiencias 99.

0: espectacular.
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Por acá estamos recibiendo sus mensajes y nos dicen a través del WhatsApp: hola Ceci, ¿qué tal? Te saludo desde Acatlipa y mi comida mexicana favorita que nunca me cansaría de comer es el pozole. Creo que es una comida bastante completa, le puedes poner lechuguita, le puedes poner el chicharrón, así que sí, esa sería una comida que jamás me cansaría de comer. Oigan, sí, el pozolito es delicioso y muy completa, muy sano. Ya puede ser de pollo, puede ser de res o hay otras combinaciones. Además del pozole blanco, pues también está el pozole verde, el pozole rojo. Hay bastante para no aburrirte, ¿eh? Muy buena opción. Sigan participando, 777-499-1991.

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por aquí a través del WhatsApp nos dicen que es su comida favorita mexicana, que jamás se cansarían y que nos representa una gran ventaja para todos los morelenses. Y para ya los que nos están escuchando, que no son de aquí de Morelos, déjenme contarles de acerca de lo que es el taco acorazado. Y la base obviamente es tortilla con arroz y encima le puedes poner cualquier guisado que tengan disponible. Generalmente se le pone milanesa, rollito de jamón, torta de papa, también pues puerco en salsa verde, carne de res, pollo. Entonces creo que sería una muy buena opción porque jamás te cansarías de comer un taco acorazado, ya que puedes hacer miles de combinaciones. Muchísimas gracias, familia 99, por participar. Recuerden que el WhatsApp es el 777-491-991, donde también nos pueden mandar felicitaciones, saludos y con mucho gusto les mandamos a todas las personas ese saludito tan especial. Seguimos con más música aquí en La 99, tu estación favorita en Morelos.

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Bienvenidos familia 99 a esta segunda hora. Los invito a que sigan participando con nosotros a través del WhatsApp y nos digan cuál es la rola que les salvó el día en este lunes inicio de semana para que por supuesto los complazcamos y bueno, todos disfrutemos de esa rola, la rola que te recordó a alguien, que te salvó en el día, la rola que te puso feliz o a lo mejor, ¿por qué no?, que también te puso melancólico. Así que participa 777-499-1991.

Y ahora sí, vámonos con la rola que te salvó el día, ya calentando motores para estas fiestas patrias y justamente con la piel chinita del orgulloso que se siente ser mexicana. Estamos hablando también de un artista que se ha encargado de manera internacional de enaltecer nuestras raíces, de enaltecer el orgullo de ser mexicanos y justamente de darle foco a también nuestras raíces indígenas, a todos nuestros pueblos originarios. Y también muy importante, la pudimos ver en el mundial. Estoy hablando nada más y nada menos que de Lila Downs cantando en mixteco para toda la gente que nos estaba viendo y la importancia de enaltecer también nuestras lenguas originarias mexicanas. Entonces, vámonos con esta canción que se titula Cariñito de Lila Downs. Espero que la disfruten y por supuesto que se les enchine la piel del orgullo de ser mexicana.

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las noticias de este fin de semana que estuvieron circulando en redes sociales, que fueron tendencia, déjenme contarles que Tom Holland está haciendo historia en Hollywood con el enorme éxito de Spider-Man Brand New Day y La Odisea. El actor británico de apenas 30 años ya aparece en reportes recientes como el intérprete de mayor recaudación mundial, superando a Zoe Saldaña, quien estuvo en Avatar. Imagínense que con tan solo 30 años ya está haciendo historia. 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

Familia 99, ha llegado el momento de despedirnos. Muchísimas gracias por permitirme acompañarte en este delicioso lunes. Recuerda que mañana nos volvemos a escuchar en punto de las 7 de la noche. Mientras tanto, deseo que tengas un excelente descanso y mañana que sea un día lleno de éxito. Yo soy Ceci, me despido, bye bye.

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11: Lluvia, pisadas, raspones. Nuestro calzado resiste absolutamente todo. Sin embargo, lucirlo reluciente y bien cuidado no exige gastar de más. Si quieres elaborar tu propia crema para calzado, en La Tecnología Doméstica te enseñamos la receta.
12: Y hablando de cuidar tu economía, ¿sabías que la mejor forma de proteger tu patrimonio es garantizando que se cumpla tu voluntad? Hoy te decimos todo lo que necesitas saber sobre el testamento, qué personas intervienen, cómo organizar tu documentación y los mejores consejos para hacer este trámite sin complicaciones. Toma el control y regálate tranquilidad a ti y a quienes más quieres.
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11: En el día a día, merecemos usar productos de calidad que nos faciliten la vida. ¿Y sabes qué es lo mejor? Que muchas veces podemos crearlo con nuestras propias manos.
12: Por eso, haremos nuestra propia crema para calzado, que está validada por el Laboratorio Nacional de Protección al Consumidor. ¡Comencemos!
11: Para esta tecnología doméstica puedes adquirir los ingredientes en droguerías y tlapalerías. Los ingredientes que vamos a utilizar para hacer 750 mililitros son media cucharadita de colorante sintético negro, media taza de agua ras, 4 cucharadas de vaselina simple, 2 cucharadas de cera carnauba, 3 cucharadas de cera amarilla y 3 cucharadas de ácido esteárico.
12: También vamos a ocupar los siguientes utensilios: un cubrebocas, un par de guantes de látex, una taza medidora, un recipiente con capacidad de 500 mililitros, 2 abatelenguas, una cuchara sopera metálica, un tazón de vidrio con capacidad de 1 litro, una cacerola con capacidad de 2,5 litros, 2 trapos para manipular objetos calientes y un recipiente de plástico o metal con capacidad de 250 mililitros.
11: Ahora sí, pasamos a la magia de la preparación. Pero antes de ponernos creativos, recuerda que la seguridad es primero.
13: ajustémonos el cubrebocas y pongámonos los guantes de látex.
12: En un lugar con ventilación, empezaremos disolviendo el colorante en el aguarrás con una batelenguas. Puedes pulverizar el colorante envolviéndolo en un papel y golpeándolo suavemente con un martillo.
13: Después agregamos la vaselina, la cera de carnauba y la cera amarilla en el tazón y la calentamos a baño María.
12: Un gran consejo para que la cera se funda más rápido es cortar la cera en cubitos pequeños y mezclar constantemente hasta que se derritan por completo.
13: Una vez que la cera esté líquida, añadimos el ácido esteárico y continuamos moviendo hasta que se integre totalmente.
12: Ya que se hayan disuelto todos los componentes, con mucho cuidado, retiramos el tazón del baño María y vertemos nuestra mezcla de colorante con aguarrás e incorporamos todo mediante movimientos suaves. Por último, vaciamos nuestra crema para calzado en el recipiente de 250 mililitros.
13: Solo resta tener un poco de paciencia. Antes de cerrar el envase, dejamos enfriar a temperatura ambiente hasta que el producto se solidifique. ¡Y listo!
12: Lo mejor de esta tecnología doméstica es que tiene un año de caducidad y se prepara en 40 minutos aproximadamente.
13: No olvides mantener el recipiente bien cerrado para evitar que la crema se reseque. Además, es indispensable que el envase contenga una etiqueta visible que señale que debe mantenerse fuera del alcance de niñas y niños. Y, de ser posible, una leyenda de precaución por su contenido de solvente.
12: Guárdala en un lugar fresco, seco y oscuro. Y devuélvele la vida a tus zapatos. Anímate a preparar este producto en tu casa y etiquétanos en Instagram con el hashtag Tecnología Doméstica Profeco y @RevistaDelConsumidorMX.
13: No olvides que también puedes ver esta y más tecnologías domésticas en nuestro canal de YouTube, Profeco TV.
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13: Además de la tecnología doméstica, otra forma de cuidar nuestro dinero en el futuro es protegiendo nuestro patrimonio. De esta forma podemos garantizar que se cumpla nuestra voluntad. Estamos hablando del testamento, un documento legal en el que expresas cómo deseas distribuir tus bienes y quiénes lo recibirán tras tu fallecimiento.
12: Hacerlo puede traerte beneficios, entre ellos, evitar conflictos y disputas familiares, distribuir los bienes de manera sencilla, clara y legal, proteger el patrimonio destinado a tus hijas e hijos menores de edad o en etapa de estudios y, sobre todo, brindar certeza y seguridad jurídica.
13: Al ocurrir el fallecimiento, las personas beneficiarias deben acudir con una notaria o un notario para iniciar el trámite.
12: ¡Ojo! Aunque recibir una herencia no genera el pago del impuesto sobre la renta, en el caso de bienes como casas o terrenos, sí deben preverse los gastos de escrituración, avalúo e impuestos locales de adjudicación, los cuales varían según la entidad federativa.
13: En el caso de las cuentas bancarias que no tengan beneficiarias o beneficiarios, los fondos formarán parte de la masa hereditaria.
12: Por lo tanto, quien pretenda disponer de ellos deberá acreditar su calidad de persona beneficiaria mediante el proceso que corresponda ante la institución financiera.
13: Pero, ¿quiénes intervienen en un testamento? Primero, está la persona testadora, quien expresa su voluntad ante una notaria o un notario respecto al destino que tendrán sus bienes y derechos.
12: Y por supuesto, también está involucrada la persona heredera, quien adquiere la totalidad o una parte de los bienes, derechos y obligaciones que integran a la herencia.
13: Por otra parte, la legataria o legatario, quien adquiere los bienes a título personal.
12: Además, hay que tomar en cuenta al albacea, quien se encargará de entregar los bienes a las personas beneficiarias.
13: No hay que olvidar que en algunos casos se

0: Muy importante que ordenes tus documentos en formato físico o digital y que mantengas tu información actualizada.
1: Para esto puedes organizar tu información en las siguientes categorías: identidad y datos personales, información laboral y seguridad social, cuentas, ahorros e inversiones, créditos y compromisos financieros, seguros y protección, bienes y patrimonio, servicios y gastos recurrentes, disposiciones patrimoniales y legales.
0: Hacer tu testamento es más fácil de lo que parece. Solo ten presentes estas sencillas recomendaciones.
1: Tómate tu tiempo. Analiza con calma el destino de tus bienes sin actuar bajo presión.
0: Busca orientación profesional. Acude a una notaría para resolver dudas o ubica una en el directorio del Colegio Nacional del Notariado Mexicano.
1: Mantén tu testamento actualizado. Puedes modificar tu testamento si cambian tus circunstancias familiares o personales.
0: Conserva la tranquilidad sobre tu patrimonio. Hacer tu testamento no significa perder la propiedad de tus bienes. Solo surte efecto tras el fallecimiento.
1: Consulta a la Condusef si necesitas saber si eres beneficiaria o beneficiario de cuentas bancarias o de inversión de una persona fallecida. Comunícate a la Condusef al 55 53 40 0999 o envía un correo a asesoria@conducef.gob.mx.
0: Recuerda que tomar el control de tu patrimonio es regalarte tranquilidad a ti y a quienes más quieres.
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1: Seis de la mañana, ya con 15 minutos en la ciudad de la eterna primavera, en este martes 15 de septiembre del 2026. Hoy es día de Noche Mexicana. Gracias por compartir con nosotros.

Morning People, aquí estamos de buenas con Miguel en este martes 15 de septiembre del 2026. Ya llegamos a esta fecha muy especial para nosotros, todos los mexicanos. De verdad, gracias por estar con nosotros en esta mañana acompañándonos. Pues ya camino a la escuela, camino al trabajo. Hoy sí hay clases, hoy sí hay trabajo, al menos hasta el mediodía, ¿no? Hay festivales, hay demás fiestas, mañanitas mexicanas y mucha diversión, por supuesto, celebrando a nuestro México, la independencia de México. Y aquí en la 99 vamos a tener música tradicional mexicana también para acompañarte en esta mañanita mexicana 99 de buenas con Miguel. 777-499-1991. ¿Qué canción te gustaría escuchar que te identifica mucho y que dices, esto es México, cada vez que escucho esta canción, Mike? Va a través de un mensaje de texto, un mensaje de voz. No, mejor mensaje de voz. Quiero escucharlos el día de hoy. ¡Viva México! ¡Viva la 99! Y ¡viva de buenas con Miguel! Como dice esta canción. Por supuesto, canciones tradicionales mexicanas o también de Vicente Fernández, Alejandro Fernández. No sé, ¿quién más se les ocurre a ustedes poner el día de hoy? Que nos identifique precisamente con como mexicanos. Ustedes ya saben, a través del 777-499-1991. Música de mariachi, por supuesto, también no puede faltar. También los sones, los guapangos y todo lo que es nuestro México, porque amamos México. Arrancamos de buenas con Miguel. Mañanita mexicana con Miguel. ¡Uh!

Con 15 minutos en la ciudad de la eterna primavera, en este martes 15 de septiembre del 2026. Hoy es día de Noche Mexicana. Gracias por compartir con nosotros en esta mañana. Manden sus mensajes al 777-491-991 y por supuesto, ya lo saben que ponemos todas sus canciones en este día tan especial. Como esta que nos está pidiendo Jorge. Jorge nos pide Como Quien Pierde Una Estrella, de Alejandro Fernández, en esta mañanita mexicana con Miguel, solamente en la 99, tu estación favorita en Morelos. Pídelo así, Mike, en esta mañanita mexicana con Miguel, quiero que me pongas esta canción, así como con piel, como quien pierde una estrella. Usted disculpe, es que pues hoy estamos emocionados por todo la celebración que tenemos el día de hoy.

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1: Son las 6:20.
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2: Oigan, empezamos fuertes. ¿Qué es eso de hermoso cariño del gran Chente Fernández, caray? Ay, ay, ay, a las 6 de la mañana con 25 minutos, ya de plano esas. Sigan pidiendo sus canciones al 777-491-991. Vamos a mandar saludos para Ian Yamil y también para Elian Javier, que van ya rumbo al colegio el día de hoy. Nos comparten lluvia ligera desde Yautepec, cielo limpio también. Pues gracias por compartir con nosotros, Mike. A mí me gusta mucho México en la piel de Luis Miguel, ojalá la puedas poner. Ayer la pusimos en nuestro especial y la pondremos, por supuesto, que también el día de hoy. Buenos días, Mike. Muy buenos días a todos ustedes que ya están con nosotros. Cuéntenos, ¿cuáles son sus planes de esta mañana? ¿Van a la escuela también? ¿Van al trabajo? ¿Qué tienen organizado? Platíquenos. Pero antes, pues vámonos con la pregunta mañanera del día de hoy, que tiene que ver precisamente con nuestro México. ¿Cuál creen ustedes que sea el nombre más común en México? ¿Cuál sería ese nombre o nombres, pues, tanto de ellas como de ellos? Por aquí nos decían que José podría ser uno de los más comunes, hablando de hombres y de mujeres. María, ¿no? ¿Ustedes qué opinan? 777-491-991. Hagan por ahí como que un scouting, una encuesta. Recuerden cómo se llaman sus familiares, cómo se llaman a lo mejor también, pues a lo mejor sus hijos, sus amigos en el trabajo. Cuéntenos a través del 777-491-991. ¿Cuáles serían los hombres más comunes en México? Y también, ¿qué frases distinguen a un mexicano? Como buenos mexicanos, tenemos un sinfín de frases que aplicamos de repente en situaciones muy especiales. Cuéntanos, ¿qué frases distinguen a un mexicano? ¿Y cuáles son los nombres más comunes en México?

0: Aquí seguimos de buenas con Miguel, This Love de Maroon 5 a las 6 de la mañana con 35 minutos, 6 con 35. Hoy que tenemos estas dos preguntas mañaneras. ¿Cuáles son los nombres más comunes que tú has escuchado o piensas que son pues los que utilizamos en México? Ya dijimos José, María, ¿cuál otro más podría ser? Y también cuéntanos frases que solamente dice un mexicano y conoce un mexicano. Por aquí a través de Facebook de la 99 FM Cuernavaca, Aniux dice, ya salió con su domingo 7. Uy, y ya salió, ¿eh? No es que sea chismoso, pero ya salió con su domingo 7. ¿A qué se refiere esto? A ver, ¿quién nos lo dice? 777-491-991. Pero también escríbanos, o sea, a ver, ¿qué significa? Habrá algunos que sí entendemos y a otros tal vez no. También le hicieron de chivo los tamales. Uy, ¿a alguien le hicieron de chivo los tamales? ¿En esta semana o el fin de semana? ¡Qué gachos son! Pero a ver qué más nos dicen a través de sus mensajes de voz, porque también hay cumpleañero. ¡Hola, hola!
1: Buenos días, Mike.
0: Muy buenos días.
1: En este día 15 de septiembre, espero te la pases muy bien en la Noche Mexicana.
0: ¡Yes!
1: Te mando un gran saludo. Quisiera pedirte una canción, la de Buenos Días, de Buenos Días a la Vida, del señorón Juan Gabriel, Divo de Juárez, si me la puedes poner. Soy Ángel y hoy quiero que me puedas también mandar un happy birthday, por favor, porque hoy es mi cumpleaños, celebramos 38 años de vida, ya de larga carrera, larga trayectoria.
0: Todavía estás
1: hoy
0: joven.
1: Es Noche Mexicana a festejar.
0: Oye, pero
1: viva México, claro.
0: Eso es todo, pero creo que andas un poco malón, ¿verdad? Te escuchamos así un poco, Ángel, pero para ti especialmente

¡Uy! Aquí está tu canción. Buenos días a la vida, buenos días al amor, buenos días, señor Sol. Que no se deja ver, anda por ahí un poco escondido, caray.

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0: con Miguel, 6:46 de la mañana, la gran voz de Rocío Banquels y eso llamado Cielito Lindo, que nos pidieron desde Tlapa, Guerrero. Salúdame a mi esposa, por favor, porque está preparando los tacos para la kermés. ¡Ay, unos taquitos! Pasen a dejar aquí unos taquitos, ¿esos así como que les sobran?
1: ¡Chulada!
0: ¡Chulada de taquitos dorados el día de hoy para su kermés! Y ojalá puedas poner Cielito Lindo, pues ahí estuvo para ustedes. ¡Hola, Mike! Oye, pues de los nombres más comunes, creo que uno es Mario. ¿Mario? ¿Creen que sí, Mario? No sé, como que a ver a cuántos Marios conozco. No conozco a ningún Mario. No hay... ¡Ándale! Tienes toda la razón, productor. Jerry, nuestro productor, dice que Juanes. Ah, pues sí. Juan Carlos Toledo, el tío Juan, Juan Carlos Hernández el Rojo, Juan Carlos Gallardo... ¿quién más? Juanito, ¿quién más por acá? Pues sí, hay más Juanes, definitivamente. Seguramente hay muchos más que no conozco aquí en la oficina, pero mínimo esos que acabo de mencionar. Creo que Juan también es uno de los nombres más comunes. Y ustedes platíquenos, escuchemos qué nos dices en sus audios y también frases que decimos solamente y entendemos los mexicanos. Hello. ¿Con quién tengo gusto?
2: Hey, hey, hey, good morning, buenos días a 1099, buenos días, Mike. Yes. Pues aquí escuchando, por supuesto, nuestra estación favorita, la 99.
0: Tú muy bien.
2: Y las frases que no pueden faltar son, pa' arriba, pa' abajo y ¡viva México! Saludos, Mike, un gran abrazo a toda la familia 99 y en especial a todos mis locutores favoritos.
0: Yes.
2: Les mando un gran, gran abrazo y que sigamos gritando ¡viva México!
0: ¡Viva México!
2: ¡Y viva la 99!
0: ¡Y viva la 99! ¿Saben qué me estaba dando cuenta también? Que de repente nos da pena gritar ¡viva México! ¿Por qué? Miren, hoy hagan ese ejercicio y pídanle a alguien, oye, grita ¡viva México! ¡Ay, no! ¿Por qué voy a gritar ¡viva México? Más de que estoy loco. ¡Qué pena! ¿Qué pena? ¿Por qué si somos mexicanos? ¿Pero qué tal andan gritando otras cosas? Y ¡viva México! No, ¿verdad? Van a ver, ahorita que les diga, a ver, ¿quién va a gritar ¡viva México! De los que nos está escuchando. perdón, es lo que saca un mexicano de repente cuando alguien dice, ¿por qué no gritas ¡viva México? Oye, si eres mexicano, es un país hermoso, mágico, lleno de muchas vicisitudes como muchos países, ¿eh? O sea, o la mayoría de los países, cosas buenas, cosas malas, pero nuestro México es único y hermoso y mágico en todos los sentidos. Hay cosas también que se suman ahí que son, pues, algunas situaciones complicadas, pero créanme que México no es el único país que pasa por este tipo de situaciones, desafortunadamente. Bueno, vámonos con más música. Son 6:49 de la mañana. Cuéntanos, ¿cuál tú crees que sea, pues, de los nombres, pues, más comunes y frases que puede decir o que nos hacen muy mexicanos o que solamente los mexicanos entendemos? Por aquí nos siguen llegando más de sus audios. Escuchemos también qué nos dicen a las 6:50. Recuerden 777-491-991. Hello.
3: Hey, hey, hey, Mike.
0: Hello.
3: Buenos e independentistas días.
0: Okay.
3: Que tengan una noche bien hermosísima.
0: Sí.
3: Y yo creo que actualmente hay muchos Kevin, muchas Karen, muchos Brandon, muchas Jimenas, Ryan, etcétera. Pero considero que María, que Patricia, conozco muchísimas Patricias.
0: Pati, solamente
3: Pedro,
0: una.
3: Fernando, son nombres muy más de nuestros tíos. En mi caso.
0: Ok.
3: Y me gustan mucho. Sinceramente, son unos nombres hermosos. Mi mamá se llama Ana María.
0: Ajá.
3: Y considero que es uno de los nombres más preciosos.
0: Ah, qué padre.
3: Que tengan un día preciosísimo. Por favor, si toman, no manejen.
0: Please.
3: Un abrazo y excelente día. Soy Ana.
0: Gracias, mi querida Ana. Si toman, no manejen, es importante. Échense sus tequilas, sus mezcales y sus cheves en casa, pero también leve, porque recuerden que es una fiesta familiar, donde, por supuesto, también están nuestros hijos y nuestras hijas y demás familia. Por favor, no abusen. Por aquí nos dicen, yo creo que el nombre más común en hombres es Diego. No creo. Solamente conozco a un Diego. Otro Diego. Aquí no hay ningún Diego. ¿No? ¿No? Ah, no sé quién es. Ah, ok, un nuevo becario que se llama Diego. Muy bien, pero a ver, sigamos con esta pregunta o estas preguntas el día de hoy. 777-499-1991 y sigan pidiendo también sus canciones, ¿eh? Nos están pidiendo algo de Alicia Villarreal y algo también de la marcha de Zacatecas. Ahorita las ponemos con gusto.
4: Yes.

0: 6:59. ¡Viva México! ¡Viva Morelos! ¡Y viva la 99! ¡Ah, qué bonita música, la verdad!
1: ¡Que viva Miguel!
0: ¡Yes! La música tradicional mexicana. Sigan pidiendo sus canciones, ¿eh? 777-499-1991. Estamos en nuestra mañanita mexicana con Miguel, solamente aquí en la 99. Y preguntando cuáles son los nombres más comunes en nuestro México y frases que solamente un mexicano entendería. Ok, ¿qué nos dice por aquí? Hello.
2: Hola, hola, buenos días.
0: Buenos días.
2: ¿Cómo no? ¡Viva México! Ay. Bueno, yo creo que uno de los nombres más comunes en mujeres es Sofía.
0: Sofía, ¿en serio?
2: Y también una de las frases que siento que es como muy, muy distintiva de México y sobre todo el día de hoy es arriba, abajo, al centro y pa' adentro. Recuerden, no conduzcan.
0: Sí,
2: toman.
0: Sí, por favor. No.
2: Felices fiestas, bye.
0: Felices fiestas. Hace mucho que no hago eso de arriba, abajo, al centro y pa' dentro. Pero mucho, mucho, mucho, mucho tiempo, caray. Ya me dieron ganas hoy con un rico mezcalito o un tequila. A ver, ¿qué más nos comparten por aquí en sus mensajes de voz? Hola, hola. Hello.
3: Hey, hey, yo de buenas con Miguel y mi locutor favorito.
0: Más te vale.
3: Yo digo que uno de los nombres muy comunes que también hay es el de Guadalupe, muchas lupitas.
0: Cierto, sin
3: duda. Creo que ese es uno de los nombres más comunes. Saludos, mi nombre es Cleo Rojas desde Yecapixtla.
0: Gracias, mi querida Cleo. Por aquí también nos dice mi querido Tony Verduzco, Mike, de los nombres más populares en nuestro México, Miguel. Sí, es cierto, como nuestro presidente de los chavorrucos. Tienes toda la razón, Miguel. Tengo amigos que son Miguel. Dos de mis mejores amigos se llaman Miguel. O sea, Miguel Ángel, imagínense. Mi jefe se llama Miguel Ángel. Aquí otro Miguel. No, ¿verdad? Antes estaba Miguel Ábrego, nuestro productor. Sí, cierto, hay muchos Migueles. Ustedes platícanos 777-499-1991. Nombres más populares en nuestro México. Y también frases que solamente un mexicano entendería.

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0: Buenas con Miguel, 7 de la mañana con 8 minutos, nuestra mañanita mexicana 99, por supuesto con Miguel, listos para seguir compartiendo con ustedes pues lo que son sus mensajes y saber cuáles piensan ustedes que son los nombres más comunes en nuestro México. Igualmente, frases que solamente entendemos nosotros los mexicanos. Vamos a mandar un saludo también para los prófugos del asilo que están como todos los días escuchándonos y ya van camino a la secundaria a dejar a la criatura. Así nos dicen, de parte de Vicky y de Manolo, nuestro locutor favorito. Gracias, amigos prófugos del asilo. Manejen con mucha precaución el día de hoy. Pidan sus canciones también tradicionales mexicanas, a través del 777-499-1991. ¿Y qué nos dicen por aquí con las preguntas mañaneras del día de hoy? Hoy son dos preguntas.
1: Hello. Hola, hola, Mike. Viva México, viva la 99 y viva Miguel.
0: Yes.
1: Saludos, Mike. Y pues con respecto a las dos preguntas del día de hoy, yo creo que Pedro también sería uno de los nombres más como populares.
0: Ok.
1: mexicanos, obviamente. O bueno, hay más en México, más Pedros, más Luis, más Juan. Creo Juan. Que ya los habías mencionado.
0: A Juan sí.
1: Y pues con respecto a la frase, por ejemplo, esa que decías de que ya salió con su Domingo 7, normalmente lo decían cuando las chicas salían embarazadas. Ya salió con su Domingo 7, pues de que ya se había comido la torta antes del recreo.
0: Esa es otra.
1: Es otra frase también mexicana que es, pues que ya no, más bien que ya tuviste con tu pareja, ¿no?
0: Ah, caray, ya luego
1: saludos,
0: hablamos.
1: Mike.
0: Saludos, porque es un horario triple A, por favor, tranquilos, ahorita los kids 99 van a la escuela, 7 de la mañana ya con 10 minutos. ¿Y qué nos dicen por aquí? Es que nosotros como mexicanos podemos ir de frase en frase en frase, así como pasó ahorita, Somos bien dicharacheros. ¿Qué nos dice por aquí un kid 99,
2: hola,
0: por
2: Mike.
0: Cierto?
2: La frase más común es, si ya sabes cómo soy, ¿para qué me invitas? Me llamo Laura Wendolin y hoy voy a desfilar en mi escuela y voy a decir el juramento.
0: ¡Oye, qué padre! Vas a decir el juramento a la bandera, que todo salga muy bien, Y gracias por compartir con nosotros. Ya ven, los niños repiten lo que decimos los adultos. Esa frase de si ya soy así, ¿para qué me invitan? No creo que un niño lo haya dicho, ¿están de acuerdo? Entonces, mucho cuidado también con eso, 7 de la mañana con 11 minutos. Nos dicen, Mike, ponte Más Allá del Sol de Joan Sebastián. Con mucho gusto en nuestra mañanita mexicana con Miguel en la 99.

0: Seguimos de buenas con Miguel, más allá del sol del gran Joan Sebastián. A las 7 de la mañana, ya con 14 minutos, camino a la escuela o camino al trabajo, siempre de buenas con Miguel. ¿Qué nos dicen por aquí? Oye, Mike, andamos desveladas. ¿Qué crees? Nos tocó preparar la gelatina tricolor. Ojalá puedas poner la bikini de Luis Miguel y ¡viva México! No les dé pena gritar ¡viva México! Somos mexicanos, caray. ¿Por qué les haría pena gritar ¡viva México? Yo lo siento así como, ¡ay, Mike, me da pena! ¿Qué van a decir? ¿Cómo crees? O sea, les decía, oigan, gritan ¡viva México! Porque los andaba entrevistando y así, ¡ay, no! ¿Cómo crees? ¡Viva México! No, pues bueno, buenos mexicanos, ¿eh? A buenos mexicanos me arrimo. Yo espero que tú sí seas un buen mexicano y grites ¡viva México! ¡Viva Morelos y viva la 99! Bueno, mientras tanto, vámonos con el que prefieres. Para nuestros kids 99 camino a la escuela, que van seguramente a su kermés, a su mañanita mexicana o a su festival también.
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0: Vámonos con el ¿qué prefieres?, mis queridos Kids 99. Platíquenme, por favor, ustedes ¿qué prefieren? El día de hoy que se cena pozole, ¿prefieren ustedes tostadas o prefieren taquitos dorados? ¿Qué sería como lo más delicioso o lo que más les gusta a ustedes? ¿Tostadas o taquitos dorados? ¿O cuál sería su comida mexicana favorita para la cena o la fiesta o el desayuno del 15 de septiembre? Platíquenme y antóquenme, por favor, al 777-491-9991, camino a la escuela siempre de buenas con Miguel en nuestra mañanita mexicana con Miguel en la 99.

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2: Ahora sí, mis queridos Kids 99, camino a la escuela en este 15 de septiembre a las 7:23. Quiero que ustedes me digan qué prefieren, si prefieren el pozolito con taquitos dorados o con tostadas, o cuál es su platillo favorito precisamente para esta noche o comida o mañanita mexicana. ¡Hello!
3: ¡Viva México!
2: ¡Viva!
3: Y ¡viva Miguel!
2: ¡Yes!
3: El mejor locutor de la radio.
2: Muchas gracias.
3: Hola, Miguel.
2: Hola.
3: Yo prefiero los tacos porque le puedes echar limón.
2: Ah, caray.
3: También salsa.
2: Ok.
3: Hasta ya me los quiero comer ahorita. Adiós, Miguel.
2: Por dos, Bismarck, por dos. Yo también ya me los quiero comer. ¿Dónde voy por unos taquitos dorados? ¿Dónde los venden? Oigan, hoy sí me antojó. Híjole. Unos taquitos dorados de Jojutla. No saben, ahorita me los imaginé.
4: ¡Chulada!
2: ¡Chulada! De esos taquitos dorados en Jojutla. ¿Dónde más venden taquitos dorados? Así que me recomienden ustedes para un desayuno, un antojo el día de hoy. Saludos para Caleb y también para Alaya, que van a la escuela Andrea en Temisco. Y ojalá puedas ponerla de México en la piel, Mike. De Luis Miguel, con mucho gusto. ¿Qué más nos dicen por aquí nuestros Kids 99? Hola, hola.
5: Hola, buenos días, Mike.
2: Buenos días.
5: Que viva México, que viva la 99 y que vivas tú, Mike. Respecto a la pregunta, yo prefiero que mi pozole esté acompañado de unos taquitos dorados con crema y todo.
2: Ay,
5: y
2: sí,
5: para mañana de desayunar el 16 de septiembre,
2: ah, caray,
5: yo preferiría unos chilaquiles. Yo amo los chilaquiles, que sean rojos, ¿no?
2: Oye, eres de los
5: chilaquiles rojos.
2: Sí.
5: Bye.
2: Por dos, también mis favoritos.
5: ¿Me regalas boletos para el acuario Michin?
2: Sí, claro.
5: Gracias.
2: Cuenta con ello, porque además te gustan los chilaquiles rojos como a mí. Son mis favoritos. Y me voy a comer unos, yo creo que mañana también, pero no creo que mañana venda la señora donde le compro los chilaquiles rojos, que son una señora que vende frente a cartuchos en una camioneta chilaquiles muy, muy ricos, Bueno, ya me antojaste también, caray. ¿Qué más nos dicen por aquí los Kids 99?
6: Buenos, con Miguel. Hola, Miguel, soy Melanie.
2: Hola, Melanie.
6: A mí me gusta los taquitos dorados con su lechuguita y su quesito y su cremita.
2: Sí.
6: Me das boletos para el cine. Gracias, bye.
2: Tenemos para Cinépolis Temisco y Cinépolis Portal de 10. Dile a mamá o a papá a ver cuáles son los que quiere el día de hoy. A ver, uno más porque son muchos de sus mensajes. A ver qué nos dicen por aquí. Hola, hola.
7: De buenas con Miguel. Hola, Miguel, soy Maylen. Y yo prefiero el pozole con los tacos dorados. Saludos, bye.
2: Saludos. Ganaron los tacos dorados, entonces... Ni les preparen tostadas a los Kids 99, ¿eh? Ellos prefieren los taquitos dorados, ya sea solitos o con un rico pozole.
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2: Hola.
1: Hola, Hugo, ¿cómo estás? Ah, mira, muy bien. Oye, vienes muy bien caracterizado el día de hoy. ¡Ajú! Me hubieras comprado un sombrerito de esos como el tuyo. Está bien padre, caray. Me hace falta mi sombrero. ¿Qué pasó? Hasta hablas así. Bien, Mexa. Ok, oye, ¿listo? A ver, ¿qué nos dicen por aquí? Ah, mira, ya me están diciendo los taquitos dorados. A ver, aquí está, miren. Vamos a escuchar al buen Bernardo.
3: Mike, hola, soy Bernardo. No te olvides que yo también vendo taquitos dorados. Que la pases muy bien, Mike.
1: Chulada.
3: Bye.
1: Bye, Bernardo. Oye, ¿cuándo me traes taquitos dorados? Tú dime, por favor. ¿Cuándo vienes? ¿Hoy puedes o puedes hasta otro día de la semana? Y con gusto, ya sabes que yo soy tu cliente número uno. Pensé que ya no vendías, Bernardo. Pues ya no me traes. Así que ya aquí cuando me digas, Mike, hoy te llevo tus tacos, ya te digo cuántas órdenes voy a querer, Bernardo. Buen camino a la escuela. ¿Y qué más nos dicen por acá?
2: ¡Chinelo Time!
1: ¡Ah, Chinelo Time! Ya, vamos, vamos. Vamos con... Chinelos Time, en esta mañanita mexicana con Miguel. Chinelos Time para Ian y para Gia que van a la Fundación Don Bosco. Oigan, por cierto, hoy el recreo 99 con Sabrolé llega al Colegio Don Bosco, ¿eh? Ahí vamos a estar a las 10 de la mañana con el Promóvil 99 y también con leche Sabrolé que se acaba por rica. Llevamos malteadas y también regalos para ustedes. Ahí nos vemos. Chinelos Time también para Francisco que hoy sí quiere ir a la escuela. Muy bien, Francisco, tú muy bien. Chinelos Time también para Samuel. Chinelos Time también para mí, que ya ando en la central comprando todo para el convivio familiar. Debí traer el cargador porque las bolsas están pesadas. Pues págale a un cargador ahí para que te ayude, por favor. O me hubieras llevado a mí, yo sí iba. Chinelos Time también para Rodrigo, que no se quería levantar a comer pozole. ¿Cómo que no? Si es muy rico y con taquitos dorados más. Chinelos Time también para Angelito, para Miguel y para Lupita, que van a trabajar y siempre están muy 99. Chinelos Time también para Renata, para Lisbeth y Zoe, que nos escuchan en Yecapixtla. Y ya van para la escuela. Y oigan, ¿qué va a haber? ¿Mañanita mexicana o kermés? Chinelos Time también para Ari, que va muy mexicana a su escuela. Chinelos Time también para Vicente Matías, que lleva para la primaria. ¡Viva México y viva la 99! Chinelos Time también para Alesia, Renata y Ana Pau, que tienen su mañanita mexicana. Ah, pero nada como la mañanita mexicana con Miguel, ¿eh? Chinelos Time también para Liam Eduardo, que es su primer festival mexicano en la guardería y va con Actitud 99. Chinelos Time también para Fernando, que va a la Ciudad de México para ver el desfile. Muy bien, mi querido Fer, con cuidado. Chinelos Time también para ti, Miguel. Miguel Ángel Morales, además también para Miguel Ángel Morales, que es su cumpleaños. Sí, ya le enviamos el día de hoy también sus Happy Birthdays. Chinelos Time también para Mateo Solano el día de hoy. Chinelos Time también para Apolo y Aarón, que van camino al colegio a su mañanita mexicana. Eso nos encanta. Chinelos Time también para Liam Eduardo, que es su primer festival. Chinelos Time también para Edith, para Luis, para Alan, para Edgar y para Erika, que te escuchamos en el CEDIS de Jarritos. Gracias, amigos. Sí, todos ellos. Edith, Luis, Alan, Edgar y Erika, como todas las mañanas. Chinelos Time también para el Club Yo Amo la 99, que andaba desaparecido. Hasta que es 15 de septiembre, ¿dónde andan? Chinelos Time también para Héctor y para Maxi, que van muy mexicanos al colegio Lowry. Chinelos Time también para Zoe y Sebastián, que van camino a la escuela con actitud 99. Y Chinelos Time también para Daki Yaret y Emiliano Hernández. Chinelos Time para ti, Mike. ¿Qué crees? ¡Wow! Háganme una de estas gelatinas tricolores. ¡Están padrísimas! Oigan, felicidades por esa gelatina tricolor. Les voy a pedir una, pero no se desvelen, por favor. Continuamos en nuestra mañanita mexicana con Miguel, de Buenas con Miguel en la 99. ¿Qué otras canciones quieren escuchar en este día?

Saludo para Emiliano Huerta y a sus amigos del Camp 14 que me dice: Mike, no mandas mis chinelos. Ahí están para ti, chinelos time para Emiliano Huerta y sus amigos del Camp 14 a las 7 de la mañana con 40 minutos. Nuestra mañanita mexicana con Miguel. Hey, no podía faltar el mariachi loco.

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1: 7 de la mañana, ya con 43 minutos. A veces pensamos que para que un día sea bonito, tiene que pasar algo extraordinario. Que nos llegue una buena noticia, que nos den una sorpresa, que ganemos más dinero, que nos salga perfecto ese proyecto, que todo el mundo esté de buenas. Pero quizá estamos esperando demasiado para sentirnos bien. Porque también hay días bonitos que parecen días normales. Bonito es despertar y tener una nueva oportunidad. Bonito es ese mensaje de alguien que quieres y te escribe y te pone feliz y dices, wow, estás pensando en mí. Bonito es el café de la mañana cuando también lo estás preparando y a lo mejor desprende ese aroma a café tan delicioso por las mañanas, o cuando también tomas tu taza y sientes el calor precisamente en tus manos de ese delicioso café. Eso es bonito. Bonito es una canción que te cambia el ánimo, una carcajada inesperada, aunque te digas, mira cómo se ríe ese o esa. Tú estás riéndote y pasándola bonito. Bonito es llegar a casa después también de un día de trabajo y encontrar a esos seres que tanto amas o sentirte simplemente a gusto en tu hogar. Bonito es también mirar atrás y darte cuenta de todo lo que has superado, ¿eh? Y también es bonito poder decir, no estoy donde quiero estar todavía, pero tampoco estoy donde estaba antes. Ese es un hecho, ¿eh? Y espero que así esté haciendo o yendo tu vida. No estoy donde quiero estar todavía, pero tampoco estoy donde estaba antes. A veces la vida no cambia de un día para otro. Lo que cambia es nuestra manera de mirarla. Y quizá el día de hoy no pueda resolver todos tus problemas. Pero si puedes regalarte un momento de paz, puedes agradecer algo, puedes dejar de compararte, puedes hablarle bonito a alguien, puedes disfrutar de ese pequeño momento que normalmente pasa desapercibido. Porque la vida no está hecha solamente de grandes acontecimientos, está hecha de pequeños momentos que cuando los juntamos terminan formando una historia. Así que hoy no esperes a que todo sea perfecto para disfrutar. Mira a tu alrededor. Hoy sí, mira y observa todo lo que sucede a tu alrededor. Tal vez hay más cosas bonitas de la que estás acostumbrado a ver o reconocer. Y si hoy tienes que enfrentar un problema, hazlo. Si tienes algo pendiente, ya resuélvelo. Si tienes un sueño, comienza a perseguirlo. Pero no te olvides de disfrutar el camino, porque al final, quizá la felicidad no sea tener una vida perfecta, sino aprender a reconocer lo bonito que ya existe en la vida que tenemos. Yo te reto a que el día de hoy encuentres algo bonito y me mandes una foto. Mándame una foto y yo te voy a regalar también algo bonito. Te voy a invitar a que te vayas al Acuario Michin, o que te vayas a Cinépolis Portal de 10 o Cinépolis Temisco, o te vayas a ver el tributo a Queen. Hoy es mi reto. Te reto a que encuentres algo bonito entre 8 y 9 de la mañana y me lo mandes vía WhatsApp. Y me dices, ¿por qué consideras es algo bonito eso? ¿Sí? A través del 777-499-1991. Te reto a que encuentres algo bonito en tu camino o donde te encuentras en este momento. Y me lo compartas al 777-499-1991. Me digas, Mike, mira esto bonito que encontré en esta mañana.

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1: Y hablando de encontrar cosas bonitas el día de hoy, de este reto que les estoy poniendo, pues van a tener que caminar. Sí, van a tener que caminar. Y estamos hablando de todos los beneficios que tiene el caminar. Puede ayudar a controlar el peso. Caminar aumenta el gasto energético. También ayuda a la salud metabólica. La actividad física regular puede ayudar al organismo a utilizar mejor lo que es la glucosa y mejorar lo que es la sensibilidad a la insulina. De hecho, hay personas que después de comer, a la hora de la comida del mediodía, pues se van a caminar unos 10 o 15 minutos, porque eso ayuda precisamente a esto, ¿ok? A la salud metabólica. Especialmente es importante porque con los años muchas personas se vuelven más sedentarias. Nosotros, como buenos mexicanos, que nos encanta hacer sobremesa, en lugar de irnos a caminar y activarnos, quedamos en la sobremesa. Ya terminamos, pero seguimos picando por ahí todavía algo, tomando algún tipo de bebida, ¿no? Hacemos mucho esto. Entonces yo les recomiendo que después de comer, se hagan una caminata de 10 a 15 minutos. Si estás en tu trabajo, estás en otro lugar, date la oportunidad. Empieza poco a poco, con una vez o dos veces a la semana, y luego hazlo más constante para que veas y sientas también, pues, un poquito el cambio y el beneficio. También caminar beneficia a la mente, y eso es súper importante. A mí me ayuda muchísimo también, ¿eh? Ese es otro gran beneficio, que no lo dejen de lado. Salir a caminar puede ayudarnos a reducir el estrés y mejorar nuestro estado de ánimo. Traten de salir a caminar por una zona también bonita, ¿no? Que sea agradable cuando ustedes estén caminando. Traten de hacer este ejercicio, si no pueden todos los días, al menos 3 veces a la semana o 2 veces a la semana. Cambiar de ambiente, tomar un poco de aire y desconectarnos unos minutos puede convertirse en un pequeño espacio también para nosotros. Y también, cuando nosotros caminamos, pues esto puede ayudarnos a dormir mejor. La actividad física regular se dice que está relacionada con una mejor calidad del sueño en muchas personas. Además, puede ayudarnos a romper este círculo que traemos. Y yo me incluyo en este círculo, ¿eh? Me despierto, trabajo. ¿Ya? Carro, luego silla, luego sofá, luego cama, y otra vez así todos los días, o al menos 5 o 4 días de la semana repetimos lo que es este círculo, y hay que romperlo. Así que ojalá te des la oportunidad de empezar a caminar más y descubrir también lo bonito que tiene cuando caminas.
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1: 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Yo hago una pausa, pero regresamos con nuestra Mañanita Mexicana con Miguel a las 9 de la mañana. Y a continuación, Diario de Morelos informa a las 8 con Salvador Valora.

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1: Son las 7:54.
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5: Martes 15 de septiembre de 2026. Quedan 108 días para que concluya este año. Le quedan 108 días al 2026. Son las 8 de la mañana en punto. El equipo de producción y noticias está listo con la información.
0: Desde la redacción de Diario de Morelos, estos son los avances.
5: Identifican al presunto homicida de la estudiante española. Videos captaron a un hombre huyendo de la Casa de la Cultura de Cuautlán la noche del sábado. Es vecino de Avenida Insurgentes. Lo relacionan con varios robos y asaltos. Lamentan habitantes de La Heroica la poca vigilancia en las colonias conflictivas. Organizadores de la fiesta de la planta medicinal habían solicitado presencia policial en la Casa de la Cultura de allá de Cuautla, pero nunca llegó el apoyo. Protestan alumnas de la Escuela Normal Rural de Amilcingo en las instalaciones del IEBEM aquí en Cuernavaca. Exigen soluciones a demandas pendientes. Realizaron la quema de un colchón al exterior del inmueble. Muere lamentablemente mujer atropellada por una ruta 12 mientras iba a comprar el pan. La señora de aproximadamente 50 años fue arrollada por la unidad del transporte público.

0: cuando intentaba cruzar la avenida Zapata del municipio de Temisco. Indigna a los animalistas el trato que dieron funcionarios del Ayuntamiento de Jiutepec a un par de perritos callejeros. Siguen sin conocer el paradero de los animales, temen que hayan sido sacrificados. Y el gobierno de Morelos instaló mesas de trabajo para otorgar apoyos económicos a los comerciantes del mercado Adolfo López Mateos afectados por el incendio. Además, impulsó una campaña para, desde luego, fomentar el consumo local.
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0: Señoras y señores, jóvenes de la 99, gracias por permanecer en sintonía con nosotros. Iniciamos este espacio informativo, retomamos lo más relevante ocurrido hasta este momento aquí en el estado. Soy Salvador Valora, estaremos al pendiente de sus mensajes que nos compartan en el 777-499-1991, es el WhatsApp de cabina. Mis compañeros de redacción también trabajando esta mañana, recibiendo sus fotografías y videos que se comparten en nuestras redes sociales. También están actualizando el minuto a minuto lo que ocurre en la ciudad, en el estado, en el país y más allá de las fronteras. Esta información la pueden encontrar, claro, también a través de nuestras plataformas, tanto en Facebook como en X. En el resto de las plataformas de las redes sociales también encuentran información que nos parece puede resultar de su interés. Este noticiario se transmite de forma simultánea, de manera directa, en X, antes Twitter, en la cuenta de Diario de Morelos. Estamos también transmitiendo este contenido informativo para que no pierdan detalles a través de esta cuenta de X de Diario de Morelos. 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

0: Mi compañero Miguel López en la línea telefónica con el reporte actualizado. Mike, ¿alguna novedad? Te escuchamos atentos. ¿Cómo estás? Buenos días.
1: ¿Qué tal, Chava? Muy buenos días para ti, para toda nuestra audiencia. Pues con la novedad de que ya hay cierres a la circulación en algunas calles del centro de Cuernavaca, esto pues por los preparativos para el grito de independencia de esta noche. Ya pues hay afectaciones en algunas calles, lo que es la calle Gutenberg, se prevé que durante el día se cierre en la esquina con la calle Francisco Zarco, será desviada la circulación hacia Francisco Leiva, hay que estar prevenidos en esta zona. También te comento que por obras de que se realizarán en la calle Mariano Abasolo, esta permanecerá cerrada durante 3 meses en el tramo de lo que es la calle Francisco Leiva y Boulevard Benito Juárez. Como te comento, van a hacer obras y se prevé que pues estas obras duren alrededor de 3 meses, así que hay que estar prevenidos en este punto del primer cuadro de la ciudad. También te comento que la avenida Morelos presenta ligera carga vehicular desde lo que es la catedral hasta la iglesia del Calvario. También tenemos un ligero tráfico en el circuito Adolfo López Mateos desde la salida de los andenes con dirección hacia el Vergel y también tenemos un poco de carga vehicular en esta zona conocida como el Circo del Mercado Adolfo López Mateos. Plan de Ayala en Paso Cuauhnahuac, pues los puntos que ya conocemos con mayor tráfico, que es la desviación hacia la avenida Eje Norte Sur con dirección hacia lo que es en los carriles con dirección hacia Yautepec y con dirección hacia Cuernavaca y ligero tráfico desde el crucero de Tejalpa hasta el crucero de Tizoc. También el tráfico habitual a la altura del IMSS de Plan de Ayala con dirección hacia la Glorieta de la Luna y posteriormente se genera otra vez el tráfico de lo que es la Glorieta de la Luna hasta lo que es la esquina con la calle Coronel Ahumada. La autopista Acapulco-Cuernavaca presenta bastante carga vehicular en este momento con dirección hacia el Polvorín, al igual que la carretera federal Cuernavaca-Taxco. Al norte de la ciudad, pues lo que es la avenida Vicente Guerrero, Domingo 10, Poder Legislativo y Emiliano Zapata, sin ninguna complicación hasta este momento, pero hay que recordar que en punto de las 8:30 de la mañana, aproximadamente en unos 20 minutos más, iniciará una marcha desde la puerta número 1 de la Universidad Autónoma del Estado de Morelos. Desde este punto partirá hacia el Zócalo de Cuernavaca, por lo que se verá afectación en la circulación sobre Avenida Universidad, Avenida Emiliano Zapata, Avenida Tlaltenango y lo que es también Álvaro Obregón hasta llegar al Zócalo de Cuernavaca. Así que para nuestros amigos automovilistas que en los próximos minutos van a utilizar estas vialidades, tomen vías alternas, ya que, pues como te comento, se verá afectada la circulación en los próximos minutos. Salvador, este es el reporte.
0: Muy oportuno, gracias Miguel por la información. Efectivamente habrá cortes a la circulación por este contingente de estudiantes que estarán marchando desde la zona norte de Cuernavaca para exigir justicia por el caso de la joven estudiante española Claudia. Estaremos actualizando la información. Mi compañero Jesús Colín desde la zona oriente también con el reporte actualizado. Chucho, ¿alguna novedad? Te escuchamos atentos. Buenos días.
2: ¿Qué tal? Muy buenos días. Saludos a toda nuestra amable audiencia. Pues sí, aquí estamos precisamente sobre la carretera México-Oaxaca. Recorrimos ya hasta lo que fue el puente de la comunidad o de la entrada a Tlayecac, allá en el municipio de Ayala, y ya venimos de regreso sobre el puente conocido como el puente sueco aquí en la colonia Hermenegildo Galeana. Te podemos informar que aunque hay bastantes vehículos circulando por todo lo que es este tramo carretero, la verdad es que la situación está fluyendo de manera normal. Hay bastantes vehículos, te repito, que se dirigen, me imagino yo, a sus diferentes centros laborales, sin embargo, pues están fluyendo de manera normal. También en la pista Cuautla-Huastepec, fluyendo de manera normal, está todo bastante fluido, incluso en las laterales, a pesar del pésimo estado en el que se encuentran. Lo mismo en la carretera México-Cuautla, con dirección hacia la zona de Los Arcos, ahí en la entrada norte de la ciudad de Cuautla, y en la parte sur el Boulevard Emiliano Zapata, que comunica a Anenecuilco, en el municipio de Ayala, con la entrada sur de la ciudad de Cuautla, ahí muy cerca del rastro municipal, todo fluyendo también de manera adecuada. Las calles del centro por el momento completamente despejadas, a excepción de la zona de José Perdiz con dirección hacia Máximo Bravo o también hacia el puente Carlos Pacheco, ahí en la, muy cerca de la clínica 7 del Seguro Social. Bueno, este tramo sí presenta una ligera carga vehicular y pues obviamente un tránsito que ya se mencionó, sin embargo, nada que retrase de manera importante a nuestros amigos automovilistas. Y lo que ayer se mencionaba, fundador, de esta análisis que se tiene que hacer aquí en el libramiento oriente, bueno, pues ayer se registraron dos accidentes, uno de ellos entre una moto y una camioneta del ejército aquí a la altura del entronque con la colonia Juan Morales en el primer retorno, y otro más adelante, horas más tarde, a la altura del tecnológico de Cuautla. Estos percances se debieron precisamente al exceso de velocidad y a la falta de precaución para tomar el retorno por parte de los automovilistas, así que bueno, para considerarse el hecho de que en un día se registren dos accidentes, justo después de que mencionamos que hace falta poner unos reductores de velocidad en los retornos del libramiento oriente para tratar de prevenir este tipo de situaciones. Valor, el reporte, buenos días.
0: Gracias, Jesús, por la información, nos mantenemos al pendiente.
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0: Bueno, hay que disfrutar de estas fiestas con mucha, mucha responsabilidad. La nota principal hoy en Diario de Morelos tiene que ver con el seguimiento al caso de Claudia, la joven española, estudiante de la Universidad Autónoma del Estado de Morelos, que había llegado de intercambio proveniente de España y que tuvo este fatal desenlace, víctima aparentemente de un asalto muy cerca de la Casa de la Cultura, allá en La Heroica, donde participaba en un evento que dicen los organizadores, un evento que habían solicitado el apoyo del municipio para que enviara patrullas. Nunca llegaron, dejaron solos a los organizadores y participantes de esta Feria Nacional de la Planta Medicinal, donde participaba precisamente la joven estudiante de 21 años. Escuchamos el siguiente reporte.
1: El municipio de Cuautla no colocó vigilancia en la Casa de la Cultura durante la Fiesta Nacional de la Planta Medicinal, pese a que los organizadores solicitaron expresamente seguridad a la Policía Municipal y al alcalde Salvador Molina Martínez. La tarde del sábado 12 de septiembre, el edil encabezó la inauguración del evento, cuya fecha, sede y programa eran conocidos por el ayuntamiento. Sin embargo, durante la noche no había policías resguardando el inmueble ni realizando rondines. En ese contexto, Claudia N., estudiante española de 21 años que realizaba una estancia académica en Morelos, fue atacada en los patios de la Casa de la Cultura. Ante los gritos de auxilio, fueron vecinos y transeúntes quienes acudieron al lugar y persiguieron al presunto agresor. Horas después, Claudia perdió la vida. La Fiscalía General del Estado investiga el caso bajo el protocolo de feminicidio. Como parte de las pesquisas, se filtró un video que muestra al presunto responsable huyendo a las 20:50 horas, minutos después del ataque. En las imágenes aparece un hombre de baja estatura con sudadera o chamarra blanca y una mochila, corriendo hacia la calle Los Pinos, rumbo a Santa Inés. Vecinos intentaron seguirlo, pero no lograron alcanzarlo. Habitantes de la zona señalaron que la calle Lauro Ortega es solitaria y considerada insegura durante la noche. Aseguraron que los rondines policiales son escasos y que anteriormente se han registrado asaltos y agresiones. Una vecina afirmó que las patrullas municipales llegaron después de la ambulancia. Claudia era originaria de Santa Brígida, Gran Canaria. Estudiaba educación infantil en la Universidad de Granada y había llegado a Morelos a mediados de agosto para realizar una estancia en la UAM. Su universidad la describió como una joven alegre, amable y comprometida, con interés por viajar, la naturaleza y el voluntariado. Tras el caso, autoridades de Morelos se reunieron con el cónsul de España en México, Marcos Rodríguez Cantero, para informar sobre los avances de la investigación. La fiscalía señaló que no descarta ningún móvil, analiza cámaras de videovigilancia y continúa tomando las declaraciones. Finalmente, la Universidad de Granada anunció la cancelación de los intercambios de 3 estudiantes a Morelos tras el asesinato de Claudia.
0: Video ampliamente difundido donde se observa al atacante en el momento en el que sorprende a la víctima ahí en la Casa de la Cultura. Insisto, la principal línea de investigación que tienen las autoridades es de un presunto asalto al que se resistió la joven estudiante y terminó herida, apuñalada por este sujeto que de inmediato en las redes sociales se encargaron de identificar como habitante de la heroica ciudad, relacionado con algunos otros robos y asaltos allá en el municipio de Cuautla. Incluso le pusieron nombre, apellido y apodo a este sujeto que aparece en los videos. Solo esperan las autoridades, que las autoridades hagan su trabajo y puedan dar con el responsable de este homicidio. Es información que sigue circulando, que se va actualizando y por supuesto ustedes la encuentran a través de nuestras plataformas digitales. Diversas reacciones han generado precisamente el caso de Claudia, de la joven estudiante española que fue asesinada allá en la Casa de la Cultura del municipio de Cuautla. Mi compañero Salvador Rosas tiene más información.
2: La diputada Luzdari Quevedo Maldonado pidió reforzar el plan Cuautla tras el asesinato de la joven universitaria española ocurrido recientemente en ese municipio, al considerar insuficiente la estrategia ante la violencia contra mujeres, estudiantes y turistas. La diputada Quevedo Maldonado señaló que el feminicidio genera una evidencia, la necesidad de revisar e intensificar las acciones de seguridad implementadas en Cuautla, estrategia estrategia coordinada entre los gobiernos federal y estatal que comenzó formalmente a finales de julio del 2026. La diputada sostuvo que la inseguridad afecta especialmente a las mujeres, pero también representa un riesgo para los jóvenes, estudiantes extranjeros y visitantes. Por ello planteó analizar qué acciones se están realizando y fortalecer la estrategia no solo en Cuautla, sino en los municipios del estado. Ante la próxima discusión del presupuesto, Quevedo Maldonado anticipó que desde el Congreso de Morelos se revisará el destino de los recursos destinados a seguridad, pues dijo que no pueden escatimar en esas inversiones, pero también tienen que tener la certeza de que ese recurso se está aplicando como debe ser en el estado. Este es el reporte.
0: Gracias, Salvador. Regresamos contigo más adelante. Autoridades de Morelos informaron a Marco Rodríguez Cantero, cónsul de España en México, sobre los avances en las investigaciones por el asesinato de Claudia N., estudiante española, cuyo cuerpo fue localizado allá en, por supuesto, en la ciudad de Cuautla. Garantizan que existe disposición para esclarecer el caso y que habrá justicia. El encuentro se realizó en Palacio de Gobierno ayer y fue encabezado por la gobernadora Margarita González Saravia, quien estuvo acompañada del fiscal general Fernando Blumenkron Escobar, el titular de la Secretaría de Seguridad y Protección Ciudadana, José Luis Bucio Quirós, y el secretario de Gobierno, Edgar Maldonado Ceballos. Durante el encuentro se explicó al diplomático la información disponible sobre el móvil del caso y los avances de las investigaciones realizadas por la Fiscalía. Maldonado Ceballos aseguró que el gobierno de Morelos confía en que próximamente existan resultados y reiteró que brindarán toda la colaboración necesaria para el esclarecimiento de estos hechos. Bueno, vamos a ir a la pausa comercial, pero antes les recuerdo que este 15 de septiembre las fiestas patrias se celebrarán de una manera diferente. El gobierno del estado de Morelos y las autoridades capitalinas los invitan a disfrutar del grito de independencia a partir de las 8 de la noche en Plaza General Emiliano Zapata Salazar, aquí en Cuernavaca, y mucha atención con esto. Este año no habrá pirotecnia, en su lugar se podrá disfrutar por primera vez de un espectáculo de drones, una alternativa moderna y visual para que todos puedan disfrutar de esta gran celebración de manera segura. Además, habrá una propuesta musical variada con grandes artistas como la Sonora Santanera y la presentación estelar de Majo Aguilar. El miércoles, recuerden que mañana miércoles 16 también habrá desfile cívico-militar a partir de las 10 de la mañana en el primer cuadro de la capital morelense. Celebremos juntos nuestras fiestas patrias. Volvemos.
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6: Son las 8:21.
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0: Sobre el incendio en el mercado Adolfo López Mateos de Cuernavaca, las autoridades estiman que quedó dañada un porcentaje menor comparado con la superficie total de la nave principal, entre un 10-15%. En 6 locales hubo pérdidas totales, pero las llamas alcanzaron algunos otros negocios. Marcela García.
23: El gobierno del estado instaló mesas de trabajo para otorgar apoyos económicos a comerciantes del mercado Adolfo López Mateos afectados por el incendio, además de impulsar una campaña para invitar a la población a continuar realizando sus compras en la central de abasto. La gobernadora Margarita González Saravia acudió al mercado y se reunió con los locatarios, a quienes aseguró que todos los giros afectados serán considerados en los esquemas de apoyo. Durante el encuentro, que se realizó en el auditorio del mercado municipal, instruyó a Víctor Sánchez Trujillo, secretario de Desarrollo Económico del Trabajo, a organizar mesas con giro comercial para conocer las afectaciones y definir los subsidios y apoyos que podrán recibir. También solicitó poner en marcha una campaña de difusión para informar que gran parte del Adolfo López Mateos continúa operando. y así llamar a la población a mantener sus compras en el mercado, principalmente ante la cercanía de las celebraciones patrias. Desde la madrugada, el secretario de Gobierno, Edgar Maldonado Ceballos, acudió al lugar del siniestro, en donde fue instalado un centro de mando para coordinar la atención de la emergencia. Posteriormente, recorrió la zona afectada junto con comerciantes para conocer los daños. Explicó que cuadrillas estatales y municipales realizarán labores de limpieza y rehabilitación únicamente en las áreas donde existan condiciones de seguridad. Maldonado Ceballos destacó que una parte importante de los negocios retomó las actividades y confió en que durante las próximas horas puedan incorporarse más establecimientos. El funcionario señaló que por instrucción de la gobernadora, las dependencias estatales revisarán las alternativas disponibles para respaldar a los comerciantes y contribuir a la reparación de los daños. Esto con el objetivo de evitar que pierdan ingresos durante una de las temporadas de mayor actividad comercial. Hasta el mediodía de ayer, el fiscal Fernando Blumenkron Escobar informó que no se había presentado ninguna denuncia derivada del incendio en el mercado. Hasta aquí mi reporte.
0: Mi compañera Alfa Peñalosa también realizó un recorrido por la zona afectada del mercado Adolfo López Mateos y esto fue lo que encontró. Escuchamos la información.
1: El olor a humo todavía permanece entre los pasillos del mercado Adolfo López Mateos de Cuernavaca, luego del incendio que la noche del domingo consumió varios locales de la zona de materias primas. Este lunes, mientras los comerciantes retiraban escombros y buscaban rescatar lo poco que quedó, el resto del mercado mantenía su actividad habitual. El fuego inició después de la medianoche y alcanzó la bóveda del mercado. Comerciantes y trabajadores intentaron contener las llamas con cubetas de agua mientras esperaban a los cuerpos de emergencia. Protección Civil reportó que el incendio quedó controlado alrededor de las 2 de la mañana y la sofocación total concluyó cerca de las 5 de la mañana. Al amanecer, Juan Manuel Ruiz caminaba entre los restos de su local. Él vendía frutas finas y dulces y esta vez no encontró mercancía que salvar. El fuego consumió por completo su negocio y otros locales de su familia. Solo en productos calculó pérdidas superiores a los 50,000 pesos, aunque el daño total, dijo, podría alcanzar hasta millones. Nos comentó que él había invertido muchísimo dinero porque estaba esperando muy buenas ventas por las fiestas patrias y los festejos del Día de Muertos. El comerciante ya conoce la sensación de perderlo todo, ya que nos contó que en el año 2010 enfrentó otro incendio en el mercado y recuerda que su familia le tomó alrededor de un año recuperarse. Aún así, esta vez intenta mirar hacia adelante. La esperanza es lo último que muere, así lo expresó, mientras pues pedía apoyo a las autoridades y también a la población en general, a los consumidores, a que no dejen de acudir al mercado. También entrevistamos a Giovanni Ruiz, quien es otro comerciante que igual perdió todo por completo su dulcería. Frente a las cenizas se concentró en recoger los restos y comenzar de nuevo. Afirmó que todo es material y está convencido de que este negocio puede recuperarse. También le preguntamos a Karen Rosas, quien es una comerciante del mercado, y ella recordó que durante la noche pues se sintió mucho miedo y la desesperación se apoderó de todos los locatarios. Nos platicó que algunos sacaron cubetas para cargar agua desde donde podían y hasta utilizaron refrescos que tenían en sus refrigeradores para intentar contener las llamas. Karen tiene una hierbería y al ver el humo y el caos llamó a su hermano, quien es arquitecto, para pedirle consejos y él le dijo que mojara la mercancía y evitara que el fuego alcanzara su negocio. El incendio dejó alrededor de 300 comercios afectados, según las primeras declaraciones de autoridades, aunque no es un hecho confirmado, pues todavía siguen haciendo un recuento de los daños y cerca del 15% de la nave comercial fue afectada. Este lunes había incluso camiones de volteo fuera del mercado Adolfo López Mateos que estaban retirando todos los escombros mientras los comerciantes calculaban las pérdidas. Pero algunos pasillos más adelante en la escena pues era distinta. Hay muchos puestos de frutas, de verduras, de carne, de pollo y de abarrotes que permanecen abiertos y los clientes siguen viniendo con normalidad al mercado Adolfo López Mateos. Entre cenizas, el ruido de los camiones y los comerciantes que comienzan de nuevo, el mercado volvió a moverse. Para algunos este día significó contar pérdidas y para otros pues es simplemente abrir la cortina y seguir vendiendo. Hasta aquí mi reporte.
0: En respuesta a las afectaciones ocasionadas por el incendio registrado el domingo por la noche en el mercado de aquí de Cuernavaca, el gobierno estatal desplegó personal, maquinaria y equipo operativo para atender la zona siniestrada y contribuir a la recuperación de este centro de abasto. Por instrucciones de la mandataria, la Secretaría de Infraestructura movilizó una brigada de 25 personas, 3 camionetas de carga, 2 retroexcavadoras y 2 camiones de volteo, además de herramienta para realizar trabajos en las áreas afectadas, informó el titular de la dependencia. Refirió que el personal lleva a cabo labores de limpieza, retiro de escombro y desmontaje de la malla de seguridad que resultó afectada por el incendio, acciones encaminadas a liberar la zona y generar condiciones para continuar con los trabajos de revisión y recuperación del inmueble. Les recuerdo que la gran mayoría de los locales del mercado Adolfo López Mateos se mantiene abierto, siguen con sus actividades comerciales, por lo que están pidiendo a la gente que no deje de acudir y, si es posible, realizar sus compras en el mercado Adolfo López Mateos. Por supuesto, seguimos al pendiente. Los escurrimientos pluviales por las intensas lluvias que se registran en las partes altas del estado siempre incrementarán el riesgo de inundaciones para las partes bajas. Por eso la necesidad de mantener acciones de prevención en todos los municipios del estado de Morelos. Marcela García.
23: Ante el riesgo de inundaciones que enfrentan 32 de los 36 municipios de Morelos, autoridades federales, estatales y municipales instalaron el puesto de comando interinstitucional para fortalecer la prevención y respuesta durante la temporada de lluvias y ciclones tropicales. La gobernadora Margarita González Araiva encabezó la sesión del Consejo Estatal de Protección Civil, acompañada por Laura Velázquez Alzúa, coordinadora nacional de Protección Civil, quien informó que 18 municipios presentan riesgo medio de inundación, 11 alto y 3 muy alto. Además, existen 96 puntos críticos distribuidos en 16 municipios, por lo que llamó a reforzar la vigilancia de los ríos, arroyos y zonas susceptibles de afectaciones, principalmente ante lluvias intensas de corta duración. Velázquez Alzúa explicó que las precipitaciones registradas en las zonas altas del norte y noreste generan escurrimientos hacia el centro y sur de Morelos, incrementando los riesgos en las partes bajas. González Araiva destacó que el puesto de comando permitirá mejorar la coordinación, consolidar estrategias preventivas y aumentar la capacidad de reacción frente a las emergencias. Recordó que recientemente Morelos ha enfrentado contingencias como la deflagración de una pipa en las granjas y el incendio del mercado Adolfo López Mateos, situaciones que demandaron respuesta inmediata. La mandataria anunció que durante su administración se fortalecerán 5 regiones prioritarias con centros de emergencias equipados con ambulancias, bomberos y personal de protección civil. Durante esta sesión también se presentaron vehículos especializados para los centros regionales de atención a emergencias y fueron entregados 23 motiquines a comités de comunidades resilientes. Hasta aquí mi reporte.
0: En el Ayuntamiento de Cuernavaca, muy pocos recursos, un porcentaje muy bajo, están destinando las autoridades para obra pública en 2027. ¿Dónde estarán invirtiendo la mayor parte del presupuesto? Escuchamos a mi compañero Salvador Rosas.
2: El municipio de Cuernavaca prevé destinar solo 170.3 millones de pesos, el 7.5% de su presupuesto para el 2027. Esto solamente será invertido a obra e inversión pública, mientras que nómina y pensiones de funcionarios concentrarán 52.68% de los 2.249 millones de pesos proyectados, según la propuesta presentada por Tesorería el pasado 11 de septiembre. El proyecto de presupuesto de egresos 2027 de Cuernavaca contempla 100.1 millones de pesos más que el presupuesto aprobado para 2026. De ese total, solo 170 millones están destinados al capítulo 600 correspondiente a la inversión pública, es decir, a limitaciones de terreno y también para obra pública en Cuernavaca. Sin embargo, 655 millones de pesos serán para el pago de trabajadores y otros 530 millones para pensiones y jubilaciones. En conjunto, estos dos rubros suman 1.185 millones de pesos, casi 7 veces más que lo destinado a inversión pública. El gasto corriente será de 1.472.2 millones de pesos, equivalente a 65.45% del presupuesto, mientras que el gasto de capital será de 235.6 millones, que equivale al 10.47%. Entre los servicios generales, el mayor monto será para el manejo de residuos sólidos urbanos, es decir, para la basura, con 250 millones de pesos. Para alumbrado público se contemplan 67 millones y para mantenimiento vial 18 millones de pesos. Este es el reporte.
0: Muy poco el porcentaje que estarán invirtiendo para el próximo ejercicio fiscal 2027 aquí en la comuna capitalina. Bueno, vamos a ir con mi compañera Alfa Peñalosa. Ella estuvo muy al pendiente de una manifestación, protesta que realizaron ayer estudiantes de la Normal de Amilcingo. Estuvieron por varias horas bloqueando los accesos del Instituto de la Educación Básica aquí en Cuernavaca. ¿Qué es lo que están demandando? Escuchamos la información.
3: Alumnas de la Escuela Normal Rural General Emiliano Zapata de Amilcingo tomaron las instalaciones del Instituto de la Educación Básica del Estado de Morelos, el IEBEM, para exigir respuesta a sus demandas. Durante la protesta realizaron la quema de un colchón en el exterior del inmueble y advirtieron que mantendrán la movilización hasta alcanzar acuerdos concretos con las autoridades. Entre sus principales exigencias están la construcción de una alberca para la escuela, obra que, de acuerdo con las estudiantes, debió comenzar desde hace un año con recursos destinados para este proyecto. Las normalistas señalaron que ya han participado en mesas de diálogo con el IEBEM, pero no han obtenido soluciones. También pidieron la salida de un trabajador al que acusan de ejercer violencia y amenazas en contra de alumnas el pasado 27 de agosto. Según el testimonio de las estudiantes, durante el incidente habría utilizado un arma de fuego y realizado amenazas verbales, por lo que demandaron que ya no permanezca dentro del plantel. Más tarde se instaló una mesa de negociación entre las normalistas y autoridades estatales. La protesta generó tensión alrededor de las 15 horas cuando los trabajadores del IEBEM intentaron salir del inmueble. Ante la negativa de las estudiantes, el personal tomó control del acceso vehicular para permitir la salida. Y durante el movimiento, un estudiante se sujetó de la reja y recibió un tirón. Una ambulancia acudió al lugar y paramédicos la valoraron sin detectar lesiones de consideración. Hasta aquí mi reporte.
0: Gracias, Alfa, por la información. 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Regresamos.
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14: Son las 8:41.
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0: ¡Que viva México! Y por supuesto, siempre es importante cuidar de los gastos, de lo que vamos a invertir durante estas fiestas. Es obvio que ir a la Ciudad de México, a la capital del país, a querer disfrutar de estas celebraciones, pues es mucho más caro que quedarse aquí en casa. Alfa Peñalosa.
3: Celebrar el grito de independencia en el Zócalo de la Ciudad de México puede costarle a una familia de cuatro personas entre 2,760 y 4,260 pesos si viaja en autobús, dependiendo de si regresa el mismo día o si requiere hospedaje. En automóvil, el gasto estimado va desde los 1,717 a los 2,086 pesos sin hospedaje y hasta 3,586 pesos con una noche de alojamiento. El programa gratuito en el Zócalo de la Ciudad de México comenzará a las 20 horas con la presentación de Intocable, además de mariachi, música de agrupaciones de las Fuerzas Armadas y un homenaje a José Alfredo Jiménez. Cerca de las 23 horas, la presidenta Claudia Sheinbaum Pardo encabezará el grito desde el Palacio Nacional, seguido de fuegos artificiales. En autobús, el viaje redondo para 4 personas representa 1.720 pesos. A esto se le suman unos 40 pesos de metro para llegar al Zócalo de la Ciudad de México y alrededor de 500 pesos para una comida y otros 500 pesos para antojitos y bebidas, con un total de 2.760 pesos. En Cuernavaca, en cambio, este gasto para 4 personas se estima entre los 1.052 y 1.402 pesos según el transporte. En transporte público serían más o menos 1.052, mientras que si la familia cuenta con un automóvil, se considera la gasolina, el estacionamiento, la comida y los antojitos, el gasto sería de alrededor de 1.050 y 1.150 pesos. Las actividades en Cuernavaca comenzarán a partir de las 20 horas en la Plaza General Emiliano Zapata Salazar, con la Sonora Santanera. El grito será encabezado a las 22 horas por la gobernadora Margarita González Arabia y el cierre estará a cargo de Majo Aguilar. Así, para una familia de 4, irse al Zócalo de la Ciudad de México puede implicar un gasto considerablemente mayor que celebrar en Cuernavaca, especialmente si se requiere hospedaje. Hasta aquí mi reporte.
0: 8:47, momento de escuchar información del balompié con Checo Vázquez.
1: Hola, ¿qué tal? Vámonos con la información deportiva. Y es que el fútbol morelense llega hasta el Real Madrid. Santiago Palacios, originario de Cuernavaca, fue nombrado entrenador del Juvenil C, categoría sub-16 del conjunto merengue para la temporada 2026-2027. El estratega de 35 años tuvo un debut perfecto al conseguir una victoria de 3-0 sobre la escuela municipal. Palacios ya trabajaba en la fábrica como auxiliar del cadete A y ahora recibe su primera oportunidad como técnico principal del conjunto español. Y en más información, ayer se cerró la jornada 8 del torneo Apertura 2026 de la Liga MX y la Fiera aprovechó su localidad para vencer 2-0 al Atlético de San Luis con un doblete de Diver Cambindo. Tras este resultado a favor de León, la tabla general quedó de la siguiente manera. Las Chivas es el líder general con 17 puntos. En segundo lugar está el Toluca con 16, el América con 16, Cruz Azul es cuarto lugar con 15, de ahí viene el Querétaro con 13, León con 13, los Xolos de Tijuana con 13, el Puebla también con 13. En el lugar número 9 se encuentran los rojinegros del Atlas con 13, luego viene Pachuca con 11, Pumas con 11, Monterrey con 10, el Necaxa con 8, Tigres con 7, el Atlante con 7, el Atlético de San Luis con 6, Santos con 4 y en último lugar están los Bravos de Juárez con 0 unidades. Y hablando de la Liga MX, hoy se juega el partido pendiente de la jornada número 7. A las 19 horas en el Estadio Cuauhtémoc, el Puebla recibirá a los Diablos Rojos del Toluca. Y por último, el nombre del técnico mexicano Javier Aguirre ya comienza a sonar en España, pues según reportes desde el país europeo, el Valencia de la Liga Española quiere hacerse de los servicios del Vasco Aguirre. Pues hasta aquí la información, yo soy Alejandro Celis, hasta luego.
0: Alejandro Celis, el de la información deportiva. Gracias, Alex, por la información. Escuchamos el comentario del profesor Pablo Rubén Villalobos.
2: ¿Qué tal, amigos? Con el saludo habitual para todos ustedes en Gotas, vamos a nuestro acostumbrado comentario editorial. Asamblea General de los Morenos en el World Trade Center de la Ciudad de México para designar a dos de sus grandes coordinadores, el de Michoacán, que ya quedó nominado, y la guerrerense que recayó en la mujer de lucha y de larga trayectoria política, Beatriz Mojica. Esta mujer, que seguramente será la candidata candidata de Morena para gobernar el estado de Guerrero es gente de lucha. Diputada local, diputada federal, senadora de la República, ya participó en la contienda por la gubernatura guerrerense, pero ahora parece que va en serio y con todo el respaldo de Morena. Desde aquí, a través de estas ondas gercianas, por la comadre de Cuautla y a través de la 99 de Cuernavaca, ya que llegamos a toda la parte norte del estado de Guerrero, saludamos a Beatriz Mojica, en el ánimo de que sepa de que habemos gente que sabemos de ella y que en Morelos tiene a muchos paisanos guerrerenses y encuentra también solidaridad en determinadas personas que nos desempeñamos en los medios de comunicación. Bienvenida sea la coordinadora de Morena para sumar a todos los morenos del estado de Guerrero en ánimo de que sea la siguiente gobernadora de la difícil tierra guerrerense para ser gobernada, pero con la templanza que ella tiene, consideramos que podrá salir avante. Adelante, Beatriz Mojica. Por otra parte, teníamos nosotros un buen concepto de la religión mormona y sus integrantes. Consideramos siempre que eran gente culta, preparada, respetuosa, pero por los rumbos de Vista Hermosa en Cuernavaca, en la calle Santa Prisca, se dieron a la tarea los mormones, quién sabe de qué grupo, de derribar árboles, secarlos, tumbarlos. Una gran cantidad de árboles fueron desaparecidos y dejaron el terreno como un erial, dizque para levantar su iglesia. Cuidado, acciones de esta naturaleza son del orden criminal desde el punto de vista ecológico y desde el punto de vista del recurso humano y por lo humanitario para con los árboles. Es deplorable acción que han cumplido, para su desgracia, los mormones que se quieren asentar allá en Vista Hermosa. ¿Lo lograrán? No dudamos de que sí, sobre todo cuando las autoridades municipales cierran los ojos y parecieran estar en contubernio con una acción de esta naturaleza, con un delito de lesa naturaleza por tantos árboles destruidos. Ya les pusieron una sanción que no tiene importancia para que siembren quién sabe cuántos arbolitos, pero los árboles mayores de distinta clase, árboles gigantes, árboles de gruesos troncos y raíces, fueron desaparecidos por los mormones. ¡Qué lamentable! Para concluir, expreso a ustedes, amigos del auditorio, que esta noche es la noche del grito de independencia. El ¡Viva México! Habrá de escucharse por distintas latitudes, pero quién sabe cuánta tonalidad tengan, porque no va a haber cohetes, porque va a haber hay ley seca, porque no va a haber elotes, porque no los quieren como herramientas, objetos para lanzarlos contra los que dan el grito. No va a haber reina, ni chambelanes, ni princesas, porque según lo dijo la secretaria de la mujer a través de un escrito a los ayuntamientos, eso ya no debe realizarse. Aunque en la realidad, lo de las reinas en todos los barrios, pueblos, colonias, ayudantías, delegaciones, se está cumpliendo, no así en algunas ciudades importantes, porque tratan de tapar el sol con un ojo para atender las disposiciones descabelladas de quienes tienen el mando. Ahí lo dejamos y mientras tanto, a esperar la noche del grito, hoy con el ¡Viva México! Hasta mañana, que será un día más. Hoy está siendo un día menos. Pablo Rubén Villalobos se despide de ustedes, gracias a mis compañeros en cabina, y a cuidarnos.
0: Gracias, profesor, por su participación de esta mañana. Les recuerdo a nuestros amigos automovilistas que consideren que si van a circular por el centro de Cuernavaca, ya hay cierres de la calle Guerrero, Hidalgo, no reelección, presentan ya cierre por las actividades de este 15 de septiembre por la instalación de puestos de comida, de productos de artesanías. Y, por supuesto, también invitarlos para que salgan con tiempo y lleguen a estos destinos, a las plazas públicas donde se estará celebrando el grito de independencia en los distintos municipios. Hubo un percance automovilístico también hace unos momentos en la glorieta de la Paloma de la Paz al norte de la ciudad de Cuernavaca. Tránsito lento en Heroico Colegio Militar. La información la seguimos actualizando a través de nuestras plataformas digitales. Jerry Casamata en los controles, en la operación. Carlos Soberanes en la producción. Yamil Ortiz en la asistencia. Soy Salvador Valora. Nos escuchamos a la 1 de la tarde con más noticias. Regresa en unos minutos Miguel Barrientos en De Buenas. Gracias, buen día.
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10: Son las 9:00 en punto.

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1: ¡Hey, hey, hey! ¡Good morning, people! 9 de la mañana, ya con un minuto aquí en la 99 de Buenas con Miguel, en este martes 15 de septiembre del 2026. Tú ya estás de Buenas con Miguel en la 99, en nuestra mañanita mexicana con Miguel, solamente para ti. Pues vamos a seguir con este mood que traemos en este 15 de septiembre, acompañándote pues en la oficina, si estás a lo mejor haciendo pues las compras para aquello que falta para la noche mexicana o tu celebración también del día de hoy, 15 de septiembre. Te acompañamos y queremos que nos digas a través del 777-499-1991, pues algunas canciones que quieres escuchar para acompañarte en esta mañana previo a lo que será el grito de independencia el día de hoy, 15 de septiembre. Solamente aquí en la 99 de Buenas con Miguel, cuéntanos, ¿trabajaste, no trabajaste? ¿Va a ser mediodía? ¿Cómo está la situación? Nos compartes en el 777-499-1991 y también a través de lo que son nuestros mensajes de texto en nuestra app de la 99. Y vamos a seguir en este mood y por supuesto diciendo ¡viva México! ¡Viva México! ¡Viva la 99!

0: ya con 13 minutos en la ciudad de la eterna primavera, saludando a todo nuestro estado de Morelos, a Puebla, Guerrero, Tlaxcala, Estado de México, Ciudad de México, a todos donde nos escuchan también a través de nuestra página en internet, la99.com, a través de Alexa y también a través de Tuning. Muchísimas gracias por compartir con nosotros. Escuchemos sus mensajes y sigan pidiendo sus canciones. ¡Viva México y viva la 99! Hola, hola, muy buenos días.
1: Mike, yo de buena siempre contigo. Excelente tu música, tu canción. Eres el soundtrack de mi vida. Ahora que se ligue con el mariachi loco, ¿no? Para empezar la celebración. Felicidades.
0: ¡Viva México! ¡Viva México! Y el mariachi loco también es un infaltable en esta temporada. ¿Qué más? ¿Qué más canciones quieren escuchar ustedes? Díganos a través del 777-4991-991.

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1: 9 de la mañana, ya con 20 minutos aquí en la 99, tu estación favorita en Morelos, en esta mañanita mexicana con Miguel, escuchando también tus canciones favoritas a través del 777-499-1991. Hoy en nuestro tema vamos a hablar de películas mexicanas que como buen mexicano tienes que ver, al menos una vez. Hoy haremos esta prueba de nacionalidad porque hay películas mexicanas que no importa cuántos años tengas, tienes que haberlas visto. Y si no las has visto, hoy te vamos a dejar tarea, para que te avientes un maratón el día de hoy y el día de mañana, que pues no hay labores y no hay clases, pues podrías ver estas películas que seguramente no has visto, o si has visto, dinos a través del 777-499-1991. Las películas mexicanas imperdibles que como buen mexicano tú tienes que haber visto. 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
1: Son las 9:22.
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0: Golpes en el corazón de los Tiger of the North con la chica dorada Paulina Rubio. Aquí en la 99 sigan pidiendo sus canciones y también compartan con nosotros el día de hoy qué película sí o sí, como buen mexicano o mexicana, de verdad tienes que haber visto al menos una vez. O si alguien te pregunta, oye, ¿ya viste esta película? Y que digas, no, no, pues no, tú no eres mexicano. Hello.
1: Hola, buenos días.
0: Hola, buenos días.
1: Yo creo, Mike, que la película que todo mexicano debe de ver alguna vez en su vida, porque es alegre y triste a la vez, es Los Tres García con Sara García y Pedro Infante. Esa es de mis favoritas.
0: Genial. Los Tres García, que hace mucho tiempo no veo, una película en blanco y negro que tiene un ratote que no veo, pero esas eran de las clásicas. No sé si hoy en día todavía siga sucediendo esto, que las pasen en la tele, en el canal 2 o en el canal... Pues sí, en el canal 2. Antes las pasaban en el canal 4, pero no sé si esto siga sucediendo, por ejemplo, por ahí alguna tarde de sábado o de domingo. Esa es una película que sí o sí debe de estar en nuestra lista. Y yo creo que en general todas las de Pedro Infante, ¿no? Sí, caray. Y ustedes, platícanos...

0: Camino de Rosas de Alejandro Sanz a las 9 de la mañana, ya con 40 minutos en la ciudad de la eterna primavera. Y preguntando qué película sí o sí, como buen mexicano o mexicana, tú ya tienes que haber visto. Y si no, anótala, por favor. A ver qué nos dicen por aquí. Hello, muy buenos días. Sí, sí, sí, sí.
1: Hola, May, buen día. Pues aquí, mira, escuchando la mejor estación de Morelos, la 99. Primero, antes que nada, déjame mandarte un fuerte abrazo y una felicitación. Discúlpame que hasta hoy, pero el día de ayer, pues definitivamente no pude escucharte. Anduve
0: qué mala
1: muy
0: onda,
1: ocupada,
0: ¿eh?
1: Pero te envío una felicitación por el Día del Locutor.
0: Muchas gracias.
1: Yo quiero participar. Uh-huh. A mí en lo personal, si alguien me dijera que un maratón de películas mexicanas empezaría por Tizoc, por Órale. Los Tres García.
0: Ya la mencionaron.
1: Esta película de Macario.
0: Claro.
1: La que me puso a llorar, pero también me puso en qué pensar, la de Rojo Amanecer. Y una que en mí también clavó así como la espinita, El Crimen del Padre Amaro. Para mí esas son una de las películas pues más selectas de México y ojalá la gente pueda pues verlas, ¿verdad? No sé si nos pueda regalar boletitos para el cine Cinépolis Portal de 10. Muchas gracias, May.
0: Excelente día para ti también. No, porque ayer no me escuchaste. Entonces, no, ayer no me felicitaste. Era ayer. Hoy no, ¿ya para qué? Hoy ya es 15 de septiembre, ya pasó el Día del Locutor. Ya sí no, ya no se siente igual. 9:42 minutos en la ciudad de la eterna primavera. Oigan, ¿esto uno tiene su corazoncito de locutor? La verdad, a ver qué pasaría si yo te digo, si te regalo los boletos y no te los envío. Lastimo tu corazoncito de radioescucha. Tú lastimaste mi corazoncito de locutor, porque ayer no me felicitaste.
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0: Aquí seguimos de buenas con Miguel, Caminos de Michoacán. A las 9 de la mañana con 50 minutos en la ciudad de la eterna primavera, 9 con 50. ¡Ajúa! No tienes otro gritito más acá más que el ¡ajúa! ¡Eso es todo! Y viva México, viva la 99 de Buenas con Miguel. Sí, ¿qué nos dicen por aquí respecto a películas que sí o sí tú, como buen mexicano, no debes de perderte, Hello.
1: Hey, hey, Mike, excelente día. Buenos días, ya escuchando la 99.
0: Tú muy bien.
1: Buenas con Miguel. Oye, una película que no puede faltar, digo, en estas fechas, verla es... Me gusta mucho, es la de Zapata.
0: Zapata,
1: verla. Que digo, es algo parecido, pero revolución, pero muy, muy bonita. Me gusta mucho. La versión ahora con Alejandro Fernández, prefiero la de Antonio Aguilar, pero sí deben de ver esa Zapata.
0: Zapata, va, la voy a anotar.
1: ¿Se pueden poder regalar unos boletos?
0: ¿Para qué? Con mucho gusto, pero dinos para qué. Y no he visto esa película de Zapata, caray, sí la tengo que anotar en mi lista, Hay películas que sí, como buen mexicano o mexicana, debemos de ver. ¿Cuál es esa? Cuéntanos a través del 777-499-1991. Estamos en nuestra mañanita mexicana con Miguel, solamente aquí en la 99. Y llega el Divo de Juárez, por supuesto. Versión mariachi, si nosotros nos hubiéramos casado. No, pues no estaría aquí yo. Estaría en otro lado.

0: nos dejan. Luis Miguel, por supuesto, en esta época también tiene que sonar y tiene que sonar también en Navidad. Bueno, qué buenos discos y conceptos ha sacado, ¿no? Bueno, sigan pidiendo sus canciones al 777-499-1991. Ayer tuvimos especial de Luis Miguel México en la piel y hoy pues está sonando otra vez, porque debe de ser así. 777-499-1991. Películas mexicanas que sí o sí tú debes de ver si te consideras todo un mexicano o mexicana.
1: Hola Mike, buenos días.
0: Buenos días.
1: Para mí una película que no sé, es imperdible, es la de Macario con Ignacio López Tarso. Es
0: Macario.
1: Muy, muy buena.
0: Y tiene mucho tiempo que no veo esa película de Macario, ¿eh? ¿Por qué la

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1: Muy buenas tardes. Este es el corte informativo de Grupo Diario de Morelos. Comerciantes que se vieron afectados por el incendio del mercado Adolfo López Mateos podrán recibir apoyos económicos para enfrentar pérdidas ocasionadas por el siniestro. Autoridades estatales instalaron mesas de trabajo con los locatarios y también anunciaron que todos los giros afectados van a ser considerados. Morelos reforzará la vigilancia durante los festejos patrios de este 15 y 16 de septiembre con presencia de fuerzas estatales, Guardia Nacional, Ejército y la Secretaría de Seguridad y Protección Ciudadana. Llamó además a evitar el consumo excesivo de alcohol y el uso de pirotecnia para prevenir accidentes y hechos de violencia. Normalistas de Amilcingo tomaron las instalaciones del IEBEM y quemaron un colchón en el exterior para exigir respuesta a demandas que aseguran llevan meses sin solución. Entre sus reclamos se encuentra la construcción de una alberca en el plantel, obra que señalan debió comenzar desde hace un año y para la cual ya existirían recursos asignados. Hasta aquí con la información, no olvides sintonizar en punto de la 1 de la tarde a Salvador Valora a través de la 99.
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3: Son las 10, con un minuto.
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10: Vamos a donde está el Promóvil 99. Adelante.
11: 10 de la mañana ya con 5 minutos, Mike, pues estamos arrancando el Recreo 99 con leche Sabrolé y estamos en la escuela primaria del Colegio Don Bosco con la energía de los niños que hoy tienen su kermés y están, bueno, corriendo por todo el jardín, por todo lo que es el patio, con unos cascarones que están divirtiéndose para romperse la cabeza y tenemos invitados. ¿Cómo te llamas, amigo? A ver, cuéntame.
12: Eduardo.
11: Eduardo, oye, ¿estás disfrutando tu kermés aquí en el Colegio Don Bosco en el recreo?
12: Sí.
11: ¿Qué es lo que más te gusta? ¿Qué comiste? Porque hay muchas cosas deliciosas.
12: Estoy comiendo pozole.
11: ¿Pozole ahorita? ¿Y dónde está tu pozole?
12: Allá al fondo.
11: ¡Hasta allá al fondo! A ver, espérame, ¿cómo te llamas?
13: Jorge.
11: Jorge, a ver, cuéntame, ¿qué es lo que estás disfrutando de tu kermés?
13: Que me gusta mucho estar en este lugar, divertirme y ¡6-7!
11: Eso, muy bien, 6-7. ¿Cómo te llamas?
14: Mateo.
11: Mateo, a ver, ¿con quién estás jugando? ¿Quién te está rompiendo los cascarones? A ver.
14: Miguel y Aurora.
11: Muy bien, ¿te gusta el recreo? Muy bien, ¿tú cómo te llamas, amiga?
15: Majo.
11: Majo, oye, ¿qué estás comiendo?
15: Elote.
11: ¿Te gusta? ¿Está bueno?
15: ¿Quieres decir algo?
11: Perfecto, a ver, dime.
15: Se van a aguantar si les exploto dos
11: acá. Ok, bueno, estamos ya arrancando lo que es el Recreo 99 con leche Sabrolé. Y sí, ahorita les vamos a invitar. ¿Quieren malteadas?
16: Sí.
11: ¿Quieren una malteada de leche Sabrolé?
16: Sí.
11: Ah, bueno, ahorita les vamos a invitar unas malteadas acá de este lado para que se vayan a disfrutar de leche Sabrolé, por supuesto. Y si ustedes quieren invitarnos a la 99 y a leche Sabrolé a su recreo, pues obviamente solamente escríbanos al WhatsApp 777-499-1991 y ahí díganos, oiga 99, invítanos a su recreo y nosotros nos organizamos con ustedes para ir al Recreo 99 con leche Sabrolé, como lo estamos haciendo el día de hoy con mis amigos de la escuela Don Bosco aquí en La Carolina. A ver, un grito bien fuerte, niños. Eso, muy bien. 6-7.
14: 6-7.
11: Eso, muy bien.
14: 6-7.
11: Todos son 6-7 aquí. Vámonos con Mike, estamos en vivo en De Buenas con Miguel desde el Colegio Don Bosco en el Recreo 99 con leche Sabrolé.

0: Seguimos de buenas con Miguel, por supuesto aquí en la 99, nuestra mañanita mexicana 99. Sigan pidiendo sus canciones al 777-499-1991 y también platíquenos acerca de estas películas mexicanas que sí o sí todo mexicano o mexicana debería de haber visto ya. ¿Qué nos dicen por acá? Hola, hola. Hello.
1: Una película que sí o sí todo mexicano debe de ver, uh-huh. Los Tres Huastecos. Tiene muchísimos dichos mexicanos, canciones, oh. Además que es muy, muy chistosa.
0: Ok, Los Tres Huastecos. Entonces, voy a verla porque, ¿qué crees? No recuerdo haberla visto. Seguramente de niño la vi porque eran las clásicas películas que pasaban los sábados, ¿no? Ya por la tarde-noche y pues no había otra cosa más que ver a esa hora. Y pues las veíamos porque las veíamos. Voy a tratar de recordar de qué va la película. Y me gusta esto que tiene muchos dichos mexicanos, ¿no? Así que la buscaré el día de hoy y me aventaré Los Tres Huastecos porque ya van varios que nos están diciendo eso, ¿eh? Sigan enviando su mensaje al 777-499-1991 en un mensaje de voz.

0: Prometiste de Pepe Aguilar a las 10 de la mañana con 19 minutos que prometiste que nunca me dejarías. Ay, muy bien, hoy es un día padrísimo para cantar. 15 de septiembre, sigan pidiendo sus canciones con mariachi, canciones de Joan Sebastián, de Juan Gabriel, de Luis Miguel, de Lucero, de Lola Beltrán, de Los Tigres del Norte. Aquí están mis compas ya, agarrando la fiesta. Oye, tranquilos. Es una mañanita mexicana, pero tranquilos, apenas son las 10. Dejen que por lo menos sea mediodía. Ya no les dé nada, por favor. Mejor vámonos con esta recomendación. 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Películas que nos recomiendan ustedes.
1: Hola Miguel, buenos días, soy Malitzin Alpizar.
0: Hola.
1: ¿Cómo estás? Espero que muy bien, disfrutando de este día.
0: Yes.
1: Muy especial. De las películas mexicanas que te recomiendo mucho es Mexicanos al Grito de Guerra, con Pedro Infante, donde se explica cómo se escribió el himno nacional y cómo se le pusieron la música. También otra de las películas donde hablan de, no hablan de México exactamente, pero sí de un autor que es Agustín Lara, es El Estudiante, y que se realiza la película en Guanajuato. Te las recomiendo mucho. Cuídate, gracias.
0: Muchísimas gracias a ti también. Fíjate que no he visto ninguna. Tengo que verlas, ¿eh? Gracias por la recomendación, mi querida Malitzin. Y qué gusto verte también en nuestra fiesta mexicana 99, ¿eh? Sigan compartiendo también canciones que quieren escuchar el día de hoy. Volver, nos están pidiendo, productor. Y volver, ¿no la hemos puesto? No recuerdo, porque es que estemos... Pusimos a Vicente con dos. Bueno, ahorita checamos. Ustedes sigan pidiendo sus rolitas. Están en la mañana mexicana 99 de Buenas con Miguel.

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1: Son las 10 con 22 minutos.
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0: Vamos a donde está el Promóvil 99. Adelante.
1: 10:48 y nosotros seguimos en el Recreo 99 con Leche Cerrolé. El día de hoy estamos en el Colegio Don Bosco, aquí en La Carolina, y estamos compartiendo muchos momentos muy divertidos, porque el día de hoy, obviamente, los Kids 99 del Colegio Don Bosco de la primaria están haciendo su kermés. Y sí, ya disfrutamos de un elotito, hay buñuelos, y por supuesto, les estamos invitando a una deliciosa malteada de chocolate de Leche Cerrolé, y todos los niños están formados para probar la Leche Cerrolé en esa malteada. Y ustedes también así lo pueden hacer en sus casas, ¿eh? 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Y recuerden que si tú quieres que la 99 Leche Cerrolé vaya al recreo de tu escuela, pues solamente mándanos un mensaje al 777-499-1991 y nos organizamos y vamos hasta tu escuela en el Recreo 99 y Leche Cerrolé a disfrutar con todos los Kids 99 que el día de hoy estamos acá en el primer Recreo 99 en el Colegio Don Bosco aquí en La Carolina. Y los niños son felices, están contentos aquí con nuestra vaquita de Cerrolé. ¿Cómo te llamas?
2: Max.
1: Oye, ¿qué es lo que más te gusta de estar aquí en la kermés?
2: Pues estar con la niña que me gusta y con mis amigos.
1: ¿Cómo se llama?
3: Se llama Nicole.
1: Ay, eso, muy bien. A ver, ¿a quién me quieren mandar saludos?
3: Soy Gina ¿de qué? De Don Bosco. Texto y soy bien kawaii.
1: Ok, ¿y tú cómo te llamas?
4: Me llamo Samuel.
1: ¿A quién le quieren mandar saludos?
4: A mi amigo Sebas.
1: ¿Ya probaron la malteada de Leche Cerrolé? ¿Quién ya la probó? No, está buena, ¿no?
4: Yo sí, está muy rica.
1: Ok, muy bien. Pues vayan allá le estamos invitando su malteada de Leche Cerrolé. Y por supuesto seguimos acá en el Recreo 99 con Leche Cerrolé y la 99.
5: ¡Genial! Oye, qué buen ambiente. Me trae los recuerdos de cuando nos hacían los kermés en la primaria, caray. De verdad, gracias a nuestros amigos del Colegio Don Bosco. Y, por supuesto, estamos con Leche Cerrolé en este Recreo 99. Si quieres que vayamos a tu recreo, mándanos un mensaje al 777-270-4902. 777-499-1991. Vámonos con eso que nos pidieron de Luis Miguel. Y sigan diciéndonos qué película mexicana sí o sí deberíamos de ver absolutamente todos alguna vez como buenos mexicanos o mexicanas.

Guillermo, Natalia Lafourcade en nuestra Mañanita Mexicana con Miguel, aquí en la 99 77 499 1991, para que tú también sigas compartiendo con nosotros pues estas películas que seguramente tú ya viste, y si no, tienes que ver. Yo creo que una de las más recientes, por decir recientes porque ya casi tiene 26 años que salió y se estrenó, Sexo, Pudor y Lágrimas. La película que muchos vimos cuando éramos jóvenes,

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3: Son las 11 en punto.
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Por supuesto, un clásico. Si hablamos de música tradicional mexicana, el huapango de Moncayo. Pero esta versión que escuchamos es una versión más moderna, ¿no? La versión del año 1941. Esta es interpretada por Alondra de la Parra, una gran concertista. Sin duda, esas canciones que dices, wow. La escuchabas antes seguramente en comerciales o la escuchaste en algún momento en alguno de los eventos del 15 de septiembre en tu escuela, en la primaria, en algún evento de este estilo donde el huapango de Moncayo pues seguramente sonó. Aquí estuvo para ustedes, gracias por la petición. Estamos en nuestra mañanita mexicana con Miguel, ¿eh? Así que sigan pidiendo sus canciones. Nos piden también al potrillo. Y después de escuchar algo tan, tan clásico, ahora nos vamos hacia algo un poquito más ranchero. Y cómo no, si muchas veces dicen, me dediqué a perderte, pero tranquilos, no saquen todavía los tequilas ni los mezcales, ¿eh? ¿Ahora se viene lo chido? Ok. Aquí está para ustedes, estamos en esta mañanita mexicana con Miguel en la 99. 11 de la mañana con 10 minutos, 777-499-1991. Sigan recordando también películas mexicanas que tú sí o sí debes de haber visto alguna vez, o todo mexicano debe de ver alguna vez.

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1: Son las 11 con 21 minutos.
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Seguimos con nuestra mañanita mexicana con Miguel aquí en la 99. Son 11 de la mañana con 28 minutos y también preguntando películas mexicanas que sí o sí todos debemos de ver alguna vez. Buenos días, Mike. Películas mexicanas que tienen que ver Amarte Duele y Nosotros los Nobles. Sin duda. Y estaba viendo por ahí un video donde les preguntaban a alguien si ya habían visto Amarte Duele. ¿Y qué creen? Que muchos no han visto Amarte Duele. Pero hablamos de las nuevas generaciones, como los que tienen como entre 20 y 23 años, no han visto Amarte Duele. Así que se los dejamos de tarea para este fin de semana, para que tengan la oportunidad de ver esta película que seguramente les va a gustar. Y Nosotros los Nobles también, pues, muy divertida, un cine distinto, por decirlo como retomando un poquito lo de la época del cine de oro, o llamado cine de oro, pero una versión más moderna, con una historia pues similar a la de aquellas épocas, pero traída precisamente a los tiempos actuales en pleno nuevo siglo. ¿Se acuerdan de Nosotros los Nobles? De ahí pues varios tuvieron o despegaron su carrera como Barbie Noble, que es la actriz que a partir de esta película empezó a hacer más películas, que ahorita se me fue el nombre de la actriz, discúlpenme. A ver si ustedes me recuerdan, por favor, a través del 777-4991. Ándale, Carla Souza, que hace el papel de Barbie Noble y creo que le fue bastante bien a partir de esta película. Cuéntenos ustedes qué películas mexicanas sí o sí tendrían que ver. No tienen que ser precisamente como de la época del cine de oro, sino también de las recientes, porque pues casi nadie ha mencionado películas recientes más que estas que me acaban de decir. Y yo les recordé la de Sexo, Pudor y Lágrimas. Por aquí también me dicen El Callejón de los Milagros, también otra película con Salma Hayek, que después de esa película dijo: me voy a Hollywood, y vean dónde está el día de hoy.

El Jarabe Tapatío a las 6 de la mañana. 6 de la mañana, no, 11 de la mañana con 35. 11 con 35 minutos. Mandamos un gran saludo para Carla Danae. Hoy fue su desfile en el Colegio Rockefeller. Mi querida Carla Danae, te mandamos un gran abrazo de oso. ¿Qué tal, Mike? Una de las películas mexicanas muy recomendada es La Mujer de Benjamín, del director Carlos Carrera, protagonizando Arcelia Ramírez y Eduardo Palomo. ¿Cierto? Esa sí la vi. Por ahí en la época de los 90, si no me equivoco. Hola, Mike. Otra película mexicana que te quiero recomendar es... Ah, esta es muy buena, pero ahorita les voy a decir cuál es. Porque esa sí merece una mención especial. Ahorita les digo. Pero mientras tanto, ¿saben qué? Estamos también checando aquí cuáles son las 5 canciones mexicanas más escuchadas en Spotify. Hablando precisamente de este género tradicional mexicano. En quinto lugar está México Lindo y Querido, interpretado por Vicente Fernández. En la posición 4 está Viva México, interpretado por Pedro Vargas. El tercer lugar, Caminos de Michoacán, interpretado por Federico Villa, que ya escuchamos hace un rato. Esta no la hemos escuchado y no la ubico. Yo creo que la vamos a poner después de lo que es la pausa, productor. Canción mexicana de Pepe Aguilar ocupa la segunda posición. Y según Spotify, la canción mexicana más escuchada es Currucú, Currucú, Paloma de Lola Beltrán. ¿Qué les parece si las escuchamos después de la pausa en esta mañanita mexicana con Miguel en la 99?

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0: Con 50 minutos, canción mexicana, Pepe Aguilar, aquí en la 99, tu estación favorita en Morelos, en esta, pues, mañanita mexicana 99, que ya está a punto de terminar, ¿eh? Vienen por aquí, nos dicen de unas películas. ¿Qué? Ya casi, tranquilos, tranquilos. Oigan, pero tranquilos, todavía falta. Ya casi termina, ya después se la siguen. Oigan. Ok, tranquilos, por favor. No, andan bien enfiestados aquí de la cabina de la 99. Ya les quieren mandar unos cartones, productor. ¿Qué onda con esas canciones?
1: Ahora sí viene lo chido.
0: Pero antes, escuchemos de estas películas que seguramente ustedes vieron alguna de ellas en algún momento. ¿Están de acuerdo? ¿Qué nos dicen por aquí? Hello.
2: Hola, Miguel, ¿qué tal? Me llamo Ángel.
0: Hola, Ángel.
2: Y películas que todos debemos ver, pero no recomendables, son las de las Picardías Mexicanas, que en los 80 salieron mucho con Alfonso Sayas, no me acuerdo, el Tuntún, los demás actores, que era La Lagunilla, Mi Barrio, Las Ficheras, Los Albures, todo ese tipo de películas. Digo, a lo mejor no recomendable verlas, pero sí, hacen parte de nuestro picardía mexicana.
0: Sí, no las
2: vean. Saludos, Miguel, que tengan muy buen día.
0: Vean una.
2: Y muy bonita noche mexicana.
0: Es que además esas películas salieron cuando nosotros éramos unos niños o unos adolescentes. Si hablamos de la época, por ejemplo, de los 80 o principio de los 90, pues eso sucedía y no nos dejaban ver esas películas porque sí estaban subidas de tono. Yo digo que hoy en día también si las pasaran en la televisión serían funadas, ¿eh? Porque sí sacan muchas cosas que no son como muy chidas que digamos, subidas bastante de tono y de esa picardía mexicana, pero muy elevadita de tono. ¿Se acuerdan ustedes de estas películas? Lo mismo que eran divertidas, pero unas películas muy sencillas, La Risa en Vacaciones. Digo, yo no las volvería a ver, pero en algún momento las vimos. Y vimos como las 10 entregas que tuvieron de La Risa en Vacaciones, que no era más que un video que se iban a Acapulco, tres personajes que hacían bromas así un poquito pesadas. Y era todo lo que pasaba en esas películas. Pero creo que fueron un clásico y hasta hoy en día pueden ser llamadas hasta de culto estas películas. ¿Se acuerdan ustedes? 777-499-1991. Seguimos ya casi al final de nuestra mañanita mexicana 99.

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11:58, así acabamos nuestra Mañanita Mexicana 99. De buenas con Miguel en este 15 de septiembre. Vamos a regresar ya con los 90 en la 99 a continuación. ¿Qué? Pero mientras tanto, lo nuevo que tú estabas esperando ya llegó. 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

0: y en la Casa de la Cultura y esta nunca fue asignada. Autoridades de Morelos informaron al cónsul de España en México sobre los avances en la investigación por la muerte de la estudiante española de 21 años. Durante el encuentro se expusieron las líneas de investigación y la información disponible hasta el momento sobre el móvil de este caso. Surgen nuevos elementos en la investigación por el asesinato de Claudia, la estudiante española en Cuautla. Un video de vigilancia mostraría a un hombre huyendo de las inmediaciones de la Casa de Cultura minutos después del ataque. Las imágenes ya forman parte de las pruebas que está analizando la Fiscalía. Hasta aquí con la información. Recuerda que la puedes encontrar a detalle el día de hoy en la edición impresa de nuestro periódico Diario de Morelos y también en todas nuestras plataformas digitales.
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3: Son las 12 con un minuto.
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12 del día con 9 minutos, arrancamos los 90 en la 99. Paulina Rubio, la chica dorada con el último adiós, que está como de regreso debido por ahí a alguna canción que se hizo tendencia y como que ha estado bastante presente actualmente en redes, no ella directamente, pero sí sus canciones. Y por eso le estamos recordando también el día de hoy a Paulina Rubio en los 90, que sin duda yo creo que fue pues una de sus mejores épocas, ¿no? ¿Qué nos dicen? Por aquí, hola Mike, ojalá puedas poner esta canción de Timbiriche, Me Pongo Mal. Ya la programamos, ahorita en un ratito más va a sonar. Pero mientras tanto, vamos con esto que también nos pidieron a través de nuestra WhatsApp. Recuerda 777-499-1991, cuéntenos, ¿qué canciones quieren escuchar de los 90 en la 99?

0: ¡Qué canciones! Así comenzaba la década de los 90. Esta canción lanzada en ese año precisamente y hacía un gran show Gloria Trevi en programas de televisión, por ejemplo, en Siempre en Domingo, donde salía toda desaliñada, un personaje, un artista, una cantante completamente distinta a todo lo que se presentaba por aquella época de finales de los 80 y principios de los 90. Y por supuesto que irrumpió lo que fue la escena musical y el show business en México, haciendo, yo creo que, pues mucha moda y convirtiéndose en alguien como referencia para pues nuevas cantantes y sobre todo para esas generaciones que seguramente alguna vez se vistieron como Gloria Trevi para participar en la doble de Gloria Trevi en Siempre en Domingo. ¿Alguna vez ustedes participaron en estos programas? También en la época de los 90, si no mal recuerdo. O no sé si los 80. Es que miren, ya de repente han pasado muchas décadas que uno no se acuerda como muy fresco lo que son los acontecimientos, ¿no? Pero también en algún momento hicieron lo mismo con Flans. Había un concurso de los dobles. Bueno, en este caso las dobles de Flans. Y hacían pues la coreografía y se vestían similar. Todo esto en Siempre en Domingo, donde pues se llevaban diferentes premios, sí lograban llevarse como el primer lugar o los más aplausos y demás. En fin, cosas que pasaban en la televisión mexicana en los 90.
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2: Son las 12:23.
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Mi chica de humo, la chica de humo, lanzada a finales de 1989, sin embargo 1990 fue precisamente su año de éxito. Y así también sonaba esta década, esta canción que se grabó en Milán, Italia, para un álbum llamado Quisiera, que fue lanzado en 1989, donde el Bola, así llamado Emmanuel, buscaba pues un sonido completamente internacional y vanguardista, y vaya que lo logró, ¿no? ¿Y qué quería en esa temporada, en ese disco? Alejarse de la balada que lo había caracterizado en los 80 y principios también de los 70, y lo logró con esta gran avanzada que tuvo con La Chica de Humo y este disco del año 1989 llamado Quisiera. ¿Cuántos de nosotros no hemos bailado y de repente también en aquella época y hasta la fecha, pues podemos utilizar este tipo de gabardinas como las que utilizaba Emmanuel y que también impuso como una moda allá en los principios de los 90 y gran década de los 90 sin duda? Bueno, vámonos con algo que nos pidieron de los Enanitos Verdes. Lamento boliviano, no nos dicen dónde nos están escuchando, pero dicen que hoy van a botanear unos ricos esquites asados y elotes de grano grueso. O sea, de esos elotes que son deliciosos también, y unos esquites ya me antojaron, porque hace mucho no me como unos esquites asados.

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Alma gemela de Flans a las 12 del día ya con 49 minutos en los 90 en la 99. 777-491-991 para que sigan compartiendo con nosotros sus canciones favoritas, aunque prácticamente más bien ya nos estamos despidiendo en este momento. Gracias por seguirnos el día de hoy a través de pues la 99, nuestra página de internet la99.com, a través de también nuestra app de la 99, que por cierto, si aún no la tienes, ¿qué esperas para bajarla? 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Así que yo que tú, pues ya la bajaba en este momento. Pues nos escuchamos mañana. De buenas con Miguel, recalentado. Ay, ya me estoy, todavía ni como pozole, tostadas y todo lo que voy a comer el día de hoy. Y ya estoy pensando en el recalentado de mañana. Bueno, de eso vamos a hablar el día de mañana, del recalentado, los recalentados, que ya a partir de esta fecha comienza la temporada de recalentados, de los toppers, de que te llevas lo que sobró, que hay que llevar para mañana y que lo guardas en el refri y luego te lo comes. Comenzó esta temporada de los recalentados, así que de eso hablaremos el día de mañana. Pero mientras tanto, me despido. Muchísimas gracias por estar con nosotros en este 15 de septiembre, aquí en la 99, tu estación favorita en Morelos. Y gracias por ser parte también de nuestra mañana, mañanita mexicana que tuvimos pues muy temprano, con música tradicional mexicana. Me despido con esto de Sasha, en los 90 en la 99, y esto que se llama Detrás del Amor.

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1: Martes 15 de septiembre de 2026. La temperatura actual en Cuernavaca es de 29 grados. Es la 1:01 p.m. El equipo de producción y noticias está listo con la información.
0: Desde la redacción de Diario de Morelos, estos son los avances.
1: Marchan estudiantes de la Universidad Autónoma del Estado de Morelos para exigir justicia por el feminicidio de Claudia. Vestidos de negro con flores y pancartas parten del campus Chamilpa con dirección al centro de Cuernavaca. Vuelca automóvil en carriles centrales del Paso Express Cuernavaca. El percance lo reportaron este mediodía entre Plaza Galerías y el entronque del IMSS Plan de Ayala con dirección hacia el sur. Exceso de velocidad, la aparente causa del accidente. Cuentan autoridades poco más de 60 locales del mercado Adolfo López Mateos afectados por el incendio del domingo, 6 declarados con pérdida total, el resto con daños parciales. Todos serán apoyados, dice el gobierno. Acusan animalistas que el gobierno de Jiutepec sacrificó a un par de perros callejeros y ordenó arrojarlos a un camión de la basura. Cuestionan los procedimientos de captura que emplearon los funcionarios municipales. Cierran comerciantes calles céntricas de Cuernavaca por la instalación de sus puestos con motivo de las fiestas patrias. Matamoros, Guerrero, No Reelección y Gutenberg ocupadas por los vendedores. Busquen vías alternas. Y reducen transportistas corridas por las fiestas patrias, mantendrán menos unidades en servicio, particularmente mañana 16. Recomiendan planificar tiempos de traslado, sobre todo hacia el centro de la ciudad.
0: Con los detalles de la información, Salvador Valora.
1: Señoras y señores, jóvenes de la 99, gracias por permanecer en sintonía con nosotros. Iniciamos este espacio informativo, retomamos lo más relevante ocurrido hasta este momento aquí en el estado. Soy Salvador Valora, estaremos al pendiente de sus mensajes que nos compartan en el número de WhatsApp de cabina 777-499-1991. Mis compañeros de redacción también están al tanto de las fotografías y videos que nos comparten en el número de denuncia ciudadana 777-184-7185, 184-7185. Número disponible, 365 días, las 24 horas. Estamos retomando este material, subiéndolo a nuestras plataformas digitales, tanto en Facebook como en X, antes Twitter. Recuerden que en estos momentos estamos en directo en X, antes Twitter. Estamos también haciendo esta transmisión de manera simultánea para que no pierdan detalles de esta transmisión radiofónica. Muchísimas gracias por su preferencia y su confianza. Desde luego también invitándolos para que sigan el resto de nuestras plataformas, tanto en Instagram como en TikTok y en el canal de YouTube. Hay contenidos periodísticos que nos parecen pueden resultar de su interés. Y desde luego toda la información a través de www.diariodemorelos.com, de lo que ocurre en la ciudad, en el estado, en el país y más allá de las fronteras. Somos la multiplataforma de medios que comunica a Morelos.
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0: Circulación muy lenta en las calles céntricas de la capital morelense. Mi compañero Miguel López en la línea telefónica con el reporte actualizado. Mike, te escuchamos, atentos. ¿Cómo estás? Buena tarde.
1: ¿Qué tal, Chava? Muy buena tarde para

0: ti, para toda la audiencia de la 99, pues efectivamente es el tráfico bastante, bastante intenso en el centro de Cuernavaca, principalmente en este momento sobre la avenida Álvaro Obregón. Esto por la marcha de estudiantes de la UAM que está avanzando sobre esta vialidad hacia el centro de Cuernavaca. Este contingente de estudiantes que ya está avanzando sobre Álvaro Obregón a la altura de la colonia Antonio Varonas, de la colonia Carolina, se prevé que lleguen hasta la calle Ricardo Linares y posteriormente incorporarse hacia lo que es Matamoros, hacia el centro de Cuernavaca. Sobre esta misma vialidad, antes de la plancha del Zócalo, también ya hay un grupo de comerciantes que tienen, ya colocaron sus puestos en esta vialidad, ya está cerrada la circulación desde la esquina con calle Santos Degollado. Para los automovilistas que están en el centro de Cuernavaca, pueden avanzar sobre Santos Degollado hacia lo que es el circuito Adolfo López Mateos y posteriormente incorporarse hacia la calle Salazar para salir a Francisco Leiva. También se espera que pues en los próximos minutos la avenida Álvaro Obregón sea pues una vía alterna a este cierre de vialidades en el centro de Cuernavaca. También en la avenida Morelos tenemos un poco de tráfico desde lo que es la esquina con la calle Cuauhtémocín hasta lo que es la iglesia del Calvario. Hay que tomar muchas precauciones a nuestros amigos automovilistas que van por esta zona hacia el norte de Cuernavaca. También te comento que en los carriles centrales del Paso Express, metros antes de la zona de plazas comerciales, hay un accidente de volcadura de un vehículo. Este vehículo chocó contra una camioneta y posteriormente volcó sobre pues el carril izquierdo de esta vialidad. Ya están los cuerpos de emergencia atendiendo pues este accidente en el lugar y hay elementos de la Guardia Nacional. Los carriles centrales están cerrados desde lo que es la colonia Antonio Varona, donde empiezan la división de los carriles laterales y centrales con dirección hacia el sur. Hay bastante, bastante tráfico en el Paso Express en ambos carriles, ya que en los carriles de sur a norte, los curiosos se detienen para ver este accidente, generando también más tráfico en carriles laterales y centrales. También te comento que la autopista Acapulco-Cuernavaca también tiene bastante tráfico con dirección hacia Cuernavaca desde el fraccionamiento Brisas de Temisco y también pasó Cuauhtémoc-Tiplán de Ayala, con bastante afluencia de vehículos en ambos sentidos, tanto desde el crucero de Tejalpa hasta el límite Plan de Ayala y desde la Glorieta de la Luna hasta el crucero de El Vergel. Al norte de la ciudad, pues está prácticamente despejadas las avenidas Domingo 10, Poder Legislativo, Tlaltenango y Emiliano Zapata. También la avenida Universidad presenta ligera carga vehicular a la altura del mercado de Buenavista. Salvador, este es el reporte.
1: Muy completo, gracias Mike por la información, nos mantenemos al pendiente.
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1: Claudia, la joven estudiante española de origen español que se encontraba de intercambio académico aquí en nuestro estado, había acudido a un festival que se desarrollaba allá en el municipio de Cuautla, a la Fiesta Nacional de la Planta Medicinal. Estuvo allá con un grupo de amigos cuando fue sorprendida por un sujeto con un arma punzocortante. Ella se refugió en la Casa de la Cultura, donde se desarrollaba esta fiesta nacional, que por cierto dicen los organizadores que en todo momento solicitaron la presencia de unidades de seguridad, porque es una zona desolada y que requerían también el apoyo de la policía preventiva, pero nunca les enviaron patrullas, nunca hubo presencia policial. Escuchamos el siguiente reporte.
3: El municipio de Cuautla no colocó vigilancia en la Casa de la Cultura durante la Fiesta Nacional de la Planta Medicinal, pese a que los organizadores solicitaron expresamente seguridad a la Policía Municipal y al alcalde Salvador Molina Martínez. La tarde del sábado 12 de septiembre, el edil encabezó la inauguración del evento, cuya fecha, sede y programa eran conocidos por el ayuntamiento. Sin embargo, durante la noche no había policías resguardando el inmueble ni realizando rondines. En ese contexto, Claudia N., estudiante española de 21 años que realizaba una estancia académica en Morelos, fue atacada en los patios de la Casa de la Cultura. Ante los gritos de auxilio, fueron vecinos y transeúntes quienes acudieron al lugar y persiguieron al presunto agresor. Horas después, Claudia perdió la vida. La Fiscalía General del Estado investiga el caso bajo el protocolo de feminicidio. Como parte de las pesquisas, se filtró un video que muestra al presunto responsable huyendo a las 20:50 horas, minutos después del ataque. En las imágenes aparece un hombre de baja estatura con sudadera o chamarra blanca y una mochila, corriendo hacia la calle Los Pinos, rumbo a Santa Inés. Vecinos intentaron seguirlo, pero no lograron alcanzarlo. Habitantes de la zona señalaron que la calle Lauro Ortega es solitaria y considerada insegura durante la noche. Aseguraron que los rondines policiales son escasos y que anteriormente se han registrado asaltos y agresiones. Una vecina afirmó que las patrullas municipales llegaron después de la ambulancia. Claudia era originaria de Santa Brígida, Gran Canaria. Estudiaba educación infantil en la Universidad de Granada y había llegado a Morelos a mediados de agosto para realizar una estancia en la UAM. Su universidad la describió como una joven alegre, amable y comprometida, con interés por viajar, la naturaleza y el voluntariado. Tras el caso, autoridades de Morelos se reunieron con el cónsul de España en México, Marcos Rodríguez Cantero, para informar sobre los avances de la investigación. La fiscalía señaló que no descarta ningún móvil, analiza cámaras de videovigilancia y continúa tomando las declaraciones. Finalmente, la Universidad de Granada anunció la cancelación de los intercambios de 3 estudiantes a Morelos tras el asesinato de Claudia.
1: Pueden consultar todos los detalles de esta información en www.diariodemorelos.com. Mi compañera Marcela García en la línea telefónica tiene información de la marcha que realizan estudiantes de la Universidad Autónoma del Estado de Morelos en memoria, exigiendo justicia y dar con el responsable de este ataque, el agresor de Claudia. Marce, te escuchamos. ¿Cómo estás? Muy buena tarde.
4: Gracias, Salvador, muy buenas tardes, te saludo con gusto aquí a la audiencia, pues así es, comentarte que en estos momentos estudiantes universitarios se encuentran sobre la calle Rayón, en donde en estos momentos pues buscan llegar al Zócalo de Cuernavaca en esta protesta que inició a las 9:30 de la mañana y que pues han venido caminando desde lo que es el campus Chamilpa de la Universidad Autónoma del Estado de Morelos. Te comparto que ellos decidieron salir a las calles luego de este asesinato, el feminicidio de Claudia N., una estudiante de origen español quien se encontraba de intercambio estudiantil y pues ella decidió realizar algunas actividades ajenas a la universidad y se trasladó el fin de semana a Cuautla, en donde fue asesinada. En protesta por este feminicidio, los estudiantes tomaron las calles y en estos momentos pues están tratando de llegar al Zócalo de Cuernavaca. Tuvieron que modificar su trayecto ya que calle Matamoros pues fue tomada por algunos comerciantes quienes pues tratan de impedir que lleguen los estudiantes al Zócalo porque temen que pueda causar algún destrozo, afectar sus mercancías, las cuales pues ellos aseguran han invertido para poder venderlos en estas fechas, estos días que les permitieron salir a las calles en el centro de Cuernavaca. Sin embargo, pues los estudiantes modificaron el trayecto y en estos momentos se dirigen hacia la explanada de la Plaza Emiliano Zapata Salazar por la calle Rayón y pues los comerciantes han tenido también que moverse. Estaremos atentos, pendientes a pues su llegada aquí al Zócalo de Cuernavaca. Recordemos que la explanada de la plaza en estos momentos se encuentra cerrada justamente porque más tarde habrá las actividades con motivo del grito de independencia que empezarán desde las 8 de la noche y pues se estima que en punto de las 10 6:30 la gobernadora salga al balcón del Palacio Municipal para poder pues dar este grito de independencia. Hasta aquí mi reporte. Muy buena tarde.
1: Gracias, Marce. Vamos a rezar contigo un poco más adelante, si nos lo permite, para que actualicemos la información de cuando llegue este contingente de estudiantes al centro de la ciudad de Cuernavaca. Efectivamente, los comerciantes tienen ocupada una parte de la calle Matamoros, a la altura del Lerdo de Tejada. Hay un cierre a la circulación. También han ocupado la calle de No Reelección, la calle de Guerrero, de Gutenberg, y esto evidentemente causó pues que los estudiantes tuvieran que dar la vuelta para intentar llegar al primer cuadro, a la zona de la explanada de Plaza General Emiliano Zapata. Estaremos retomando este caso un poco más adelante. Vamos a ir y desde luego también a retomar esta información que tiene que ver con el municipio de Jiutepec. Resulta ser que vecinos de Sivac denunciaron un maltrato animal por parte nada menos que de los propios funcionarios del ayuntamiento de Jiutepec. Habían reportado a perritos en situación de calle que requerían de la atención especializada, pero llegaron, los sedaron, se los llevaron y nadie sabe dónde se encuentran. Escuchamos.
5: El ayuntamiento de Jiutepec no ha aclarado qué pasó con los dos perros retirados en Sivac. Sin embargo, testimonios recabados por Diario de Morelos señalan que pudieron ser llevados a un albergue, trasladados y abandonados en el Tezcal o incluso sacrificados y arrojados a un camión de basura. A una visita que realizamos a la Dirección de Salud Pública del Ayuntamiento de Jiutepec, se encontraba al cargo Isabel Mendoza Orozco, quien es coordinadora de dispensarios médicos del municipio y quien reconoció ante Diario de Morelos que desconoce en dónde están los animales. También dijo desconocer quién ocupa actualmente la Dirección de Salud Pública, luego de la separación de Gaudencio Fernández Méndez, a quien lo despidieron por la problemática de la desaparición de los animales. Sin embargo, una fuente cercana al Ayuntamiento de Jiutepec señaló a Isabel Mendoza Orozco como quien presuntamente ordenó sacrificar a los perros y tirar sus cuerpos en un camión de basura. Otra fuente afirmó que fue Gaudencio Fernández Méndez quien comunicó a trabajadores que la instrucción era desaparecer a los animales y llevarlos y abandonarlos en el Tezcal. Sin embargo, animalistas acudieron al sitio para buscarlos, pero no los encontraron. También surgió la versión de que los perros serían llevados a un albergue del DIF municipal. Diario de Morelos acudió a las instalaciones y constató que no cuentan con un espacio para perros. Personal del DIF mencionó un posible traslado a Temisco, pero autoridades de ese municipio y la rescatista Naomi González negaron haberlos recibidos tanto en el albergue del municipio como en el albergue que tiene la rescatista Naomi González. El caso también deja dudas sobre la forma en que fueron retirados, pues la Ley Estatal de Fauna de Morelos establece un plazo para que los animales puedan ser reclamados y señala condiciones específicas para proceder al sacrificio. Animalistas acudieron ese mismo día para recuperarlos, pues ya contaban con un posible adoptante, pero los perros ya no estaban bajo resguardo municipal. Hasta ahora el Ayuntamiento de Jiutepec no ha informado dónde están los perros, quién ordenó retirarlos ni qué procedimiento se aplicó con ellos. Este es el reporte.
1: Gracias, Salvador. Volvemos contigo más adelante. ¿Dónde se encuentran los perritos? ¿Cuál fue el destino? ¿Por qué decidieron llevárselos de esa manera? Es lo que han cuestionado los propios animalistas, los vecinos que estaban a cargo de estos animales. Muchas preguntas y el ayuntamiento sigue sin responder. 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Regresamos.
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8: Es la 1:21.
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23: El Senado aprobó por unanimidad que los jóvenes que realicen el servicio militar nacional también sean capacitados para apoyar a la población durante desastres naturales. Los conscriptos recibirán formación básica en protección civil, gestión de riesgos, primeros auxilios y atención de emergencias. Más de 15.000 elementos participarán este 16 de septiembre en el desfile cívico-militar por el 216 aniversario de la Independencia de México. El contingente contará además con 536 vehículos, 106 aeronaves, 45 drones, 424 caballos, 142 canes y este recorrido partirá del Zócalo capitalino rumbo al Campo Marte. Morena definió a Beatriz Mojica como coordinadora de la defensa de la transformación en Guerrero, perfilándola como la próxima candidata a la gobernatura. La senadora con licencia resultó como la mejor posicionada en las encuestas internas presentadas a una veintena de aspirantes.

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1: Estamos viendo el contingente de estudiantes de la máxima casa de estudios, quienes están protestando esta tarde en el centro de la ciudad, que han ingresado a la explanada general Emiliano Zapata Salazar. Estaremos, por supuesto, retomando este asunto un poco más adelante. Continúa la marcha, han llegado los estudiantes, insisto, hasta el zócalo de la ciudad de Cuernavaca. Tuvieron que hacer un corte y llegar por otro sitio, luego de que, bueno, varias calles de la ciudad del primer cuadro están ocupadas por vendedores con motivo de las fiestas patrias. Por cierto, también hablando del tema del mercado Adolfo López Mateos, hoy autoridades estatales hicieron un recorrido con presencia de notarios para verificar aquellos locales que resultaron con daños por el incendio del pasado domingo. Contabilizan algo así como 60, un poco más de 60 locales que resultaron afectados, 6 de ellos con pérdida total, algunos otros con daños. Todos recibirán el apoyo de las autoridades, según se ha informado. Mi compañera Marcela García tiene más información.
2: A pesar del incendio registrado en la nave principal del mercado municipal Adolfo López Mateos en Cuernavaca, la actividad comercial continúa con normalidad en este centro de abasto, en donde locatarios mantienen abiertas sus puertas para ofrecer productos frescos, de calidad y a buen precio a las familias. Mientras algunos comerciantes realizan labores de limpieza y recuperación de sus espacios afectados por el siniestro, la mayoría de los negocios continúa operando con el compromiso de mantener vivo el mercado más importante en Cuernavaca. Entre pasillos, puestos y áreas de venta, los comerciantes aseguran que el mercado sigue de pie y que la respuesta de los consumidores ha sido fundamental y será fundamental para impulsar la recuperación tras el incendio. Los locatarios están haciendo un llamado a la ciudadanía para continuar visitando el Adolfo López Mateos, al destacar que cada compra contribuye a fortalecer la economía de cientos de familias que dependen de este espacio comercial. Tras un recorrido que se realizó por diferentes áreas de este mercado, se pudo constatar que continúan operando de manera normal en sus horarios normales, y la invitación y el llamado a las autoridades es a la población es a que acuda y pues realice sus compras con productos frescos de bajo costo y disponibles para toda la población. Hasta aquí mi reporte.
1: Hay preocupación por parte de los ejidatarios, pero también de los vecinos, porque han comenzado a entubar, a realizar obras de entubamiento de los zapantles aquí en Cuernavaca, lo que impactaría la flora y fauna endémica que dependen del vital líquido. Recientemente los vecinos de Atlacomulco cuestionaron que las autoridades hayan decidido entubar e ir tapando el canal de riego que cruza por esta zona de la capital morelense. Salvador Rosas.
3: El posible entubamiento de zapantles en Cuernavaca y en su zona conurbana genera preocupación por sus efectos en flora y fauna que dependen del agua, particularmente ante un proyecto de la zona de Guacamayas, Cuernavaca, que se llevaría, o más bien que lleva, el agua hacia los campos de cultivo en Temisco. Así lo advirtió Gustavo Martínez, quien cuestionó las obras bajo el argumento de modernización. Gustavo Martínez señaló que el entubamiento de ese tramo podría afectar a decenas de ahuehuetes y el ecosistema asociado con ellos. Dijo que se condena a muerte a decenas de este tipo de árboles ancestrales que sirven de hábitat a mariposas, colibríes, lechuzas, tlacuaches, iguanas y todo un ecosistema. El señalamiento ocurre mientras ejidatarios de Acapancingo, Cuernavaca, analizan la propuesta para entubar el canal de riego Loma del Águila, planteada por especialistas de la Comisión Estatal del Agua para reducir filtraciones y evitar extracciones irregulares. La propuesta fue presentada durante una reunión con representantes del ejido, quienes deberán aprobarla por mayoría antes de que se gestione el financiamiento para ejecutarla. El debate no es nuevo, pues en el 2018 el cronista Eduardo Bello Ocampo advirtió que entubar los zapantles podría generar afectaciones ambientales y modificar las condiciones de especies que dependen de estos cuerpos de agua en Cuernavaca y en la zona metropolitana. Este es el reporte.
1: Gracias, Salvador, por la información. Las autoridades de seguridad están haciendo un llamado a la población en general para que celebren con responsabilidad. Habrá operativos durante los festejos patrios para garantizar, prevenir accidentes y hechos delictivos. Escuchamos.
2: Todo está listo para que esta noche del Grito de Independencia miles de familias salgan a las calles a celebrar la noche mexicana. Las autoridades del gobierno del estado han informado que existen las condiciones de seguridad para que las familias morelenses y los visitantes disfruten de las actividades en esta noche mexicana. Recordemos que en todo el estado, en los 36 municipios, se llevarán a cabo actividades culturales, recreativas y cívicas en estas plazas públicas. En Cuernavaca, el Palacio de Gobierno, sede del Poder Ejecutivo, está listo ya para el Grito de Independencia, que será dado por la gobernadora Margarita González Saravia en punto de las 10:30 de la noche. Desde antes, alrededor de las 20 horas, estará la Sonora Santanera y alrededor de las 11:30 de la noche, el artista invitada especial será Majo Aguilar, quien deleitará a los morelenses con diversas canciones. Espera también pues que en todas estas plazas públicas exista en verbenas populares luego de las ceremonias de Grito de Independencia. El llamado a las autoridades es a celebrar con responsabilidad, evitar el consumo excesivo de bebidas embriagantes y recordar que los números de emergencia 911 y 089 están a disposición de la ciudadanía. Hasta aquí mi reporte.
1: El titular de la Secretaría de Seguridad y Protección Ciudadana del Gobierno de Morelos, el general José Luis Bucio Quirós, exhortó a toda la población a mantener un comportamiento responsable, moderar la ingesta de alcohol y respetar las disposiciones emitidas por las autoridades sobre la venta de bebidas embriagantes. También pidió evitar el uso de juegos pirotécnicos y en aquellos lugares donde está autorizada su quema, esperar la presencia de las autoridades responsables de supervisar esta actividad para reducir riesgos. Hasta el momento, agregó el general Bucio Quirós, la Secretaría de Seguridad y Protección Ciudadana no tiene conocimiento de algún municipio que haya determinado cancelar su ceremonia de la Noche del Grito. Prácticamente en los 36 municipios de Morelos dicen hay condiciones para celebrar estas fiestas. Respecto a los centros penitenciarios, informó que en el penal de Atlacholoaya se programó una celebración mexicana que iniciará desde la mañana como parte de las actividades dirigidas a la población privada de la libertad. Mantienen pues este llamado las autoridades a las familias morelenses para evitar el consumo excesivo de bebidas alcohólicas y el uso de pirotecnia durante los festejos patrios con el objetivo de prevenir accidentes y hechos de violencia. Regresamos con mi compañera Marcela García. Se encuentra en la explanada General Emiliano Zapata en el centro de Cuernavaca. Llegaron los estudiantes. Marce, si nos puedes compartir qué es lo que está pasando.
4: Gracias, Salvador. Muy buenas tardes. Te saludo con gusto a ti, a la audiencia. Pues así nos encontramos en estos momentos en la explanada de la Plaza General Emiliano Zapata, en donde en estos momentos llegó el contingente de estudiantes que pues salieron desde las 9 de la mañana del campus Chamilpa de la UAM. Te puedo compartir en estos momentos que tiraron las vallas, ingresaron a la plancha del Zócalo y pues han hecho pintas ya en los muros de Palacio de Gobierno, han roto cristales, incluso aventaron ya un par de cohetes al interior del palacio y pues causaron algunos destrozos en este inmueble. Previo tuvieron que modificar su ruta, como ya les había comentado, por pues para evitar este bloque que habían puesto comerciantes de que están establecidos aquí en el primer cuadro de la ciudad, esto para evitar que pudieran ocasionar pues daños y afectaciones a sus mercancías. Los manifestantes evitaron tener esta confrontación con los comerciantes y se dirigieron directo a la explanada de la plaza, en donde permanecen en estos momentos. Van a poner una ofrenda para Claudia, recordemos, la estudiante de origen español, quien se encontraba aquí en Morelos para pues un intercambio estudiantil. Tenía alrededor menos de un mes que había llegado al estado de Morelos. El fin de semana pasado se trasladó a la ciudad de Cuautla en actividades ajenas a la universidad, un congreso que ella decidió tomar y desafortunadamente fue asesinada. En estos momentos las autoridades pues aseguran que no descartan ningún móvil, continúan las investigaciones. El día de hoy, 15 de septiembre, los estudiantes decidieron tomar las calles, salir a manifestarse. Habían realizado algunas pintas en su trayecto, sin embargo, en estos momentos ellos reconocen la presencia de un bloque negro que fue el que está causando daños aquí en lo que es la explanada del Palacio de Gobierno. Han tirado las vallas y pues han roto algunos cristales y algunas otras afectaciones. Estaremos atentos, pendientes a pues las actividades o los hechos que se vayan desarrollando en el transcurso de esta tarde. Hasta aquí mi reporte, muy buena tarde.
1: Muy completo como siempre, Marce, gracias. Está en la zona en estos momentos mi compañera Marcela García documentando la marcha de los estudiantes de la UAM que han llegado hasta Palacio de Gobierno, a la sede del Poder Ejecutivo. Han arrojado cohetes y lanzado pues algunos otros objetos que llevaban los estudiantes hacia el interior del palacio, que se encuentra cerrado en estos momentos. Llegó este contingente de estudiantes precisamente hasta el centro de la ciudad. Seguimos actualizando la información a través de nuestras plataformas digitales. Bueno, y este 15 de septiembre las fiestas patrias se celebrarán de una manera diferente. Las autoridades, tanto del gobierno estatal como de las autoridades capitalinas, los invitan a disfrutar del grito de independencia a partir de las 8 de la noche en la Plaza General Emiliano Zapata Salazar. Esto es algo novedoso, el hecho de que ya no habrá pirotecnia y en su lugar disfrutarán por primera vez de un espectáculo de drones, una alternativa moderna y visual para que todas y todos disfruten de esta gran celebración de manera segura. Además, habrá una propuesta musical variada con grandes artistas, con la Sonora Santanera, la presentación estelar de Majo Aguilar, y mañana, no olviden, podrán disfrutar del desfile cívico-militar a partir de las 10 de la mañana en el primer cuadro de la capital morelense. Hay que celebrar nuestras fiestas patrias. Volvemos después de la pausa.
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21: Donald Trump arremetió contra la Corte Suprema de Estados Unidos después de que rechazara su intento de imponer nuevas restricciones al voto por correo rumbo a las elecciones del 3 de noviembre. El mandatario incluso criticó a magistrados que él mismo nominó, mientras autoridades electorales defendieron que sus sistemas actuales son seguros. Rusia y Ucrania mantienen los ataques contra infraestructura estratégica pese al anuncio de una tregua impulsada por Trump. Volodymyr Zelensky confirmó nuevos bombardeos ucranianos contra una refinería, una fábrica de drones y otras instalaciones en territorio ruso. Estados Unidos reconoció por primera vez que mantienen armas de control espacial desplegadas en órbita para responder ante posibles acciones hostiles de sus adversarios. La Fuerza Aérea no reveló qué tipo de sistemas son, cuántos se encuentran en el espacio ni desde cuándo están operando.
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1: Una de la tarde con 48 minutos, escuchamos el comentario. Antes, ¿vamos con mi compañero o quién? Vamos, el comentario, ¿sí? El comentario del profesor Pablo Rubén Villalobos.
2: ¿Qué tal, amigos? Con el saludo habitual para todos ustedes en gotas, vamos a nuestro acostumbrado comentario editorial. Asamblea General de los Morenos en el World Trade Center de la Ciudad de México para designar a dos de sus grandes coordinadores, el de Michoacán, que ya quedó nominado, y la guerrerense que recayó en la mujer de lucha y de larga trayectoria política, Beatriz Mojica. Esta mujer, que seguramente será la candidata de Morena para gobernar el estado de Guerrero, es gente de lucha, diputada local, diputada federal, senadora de la República, ya participó en la contienda por la gubernatura guerrerense, pero ahora parece que va en serio y con todo el respaldo de Morena. Desde aquí, a través de estas ondas gercianas, por la comadre de Cuautla y a través de la 99 de Cuernavaca, ya que llegamos a toda la parte norte del estado de Guerrero, saludamos a Beatriz Mojica en el ánimo de que sepa de que habemos gente que sabemos de ella y que en Morelos tiene a muchos paisanos guerrerenses y encuentra también solidaridad en determinadas personas que nos desempeñamos en los medios de comunicación. Bienvenida sea la coordinadora de Morena para sumar a todos los morenos del estado de Guerrero en ánimo de que sea la siguiente gobernadora de la difícil tierra guerrerense para ser gobernada. Pero con la templanza que ella tiene, consideramos que podrá salir avante. Adelante, Beatriz Mojica. Por otra parte, teníamos nosotros un buen concepto de la religión mormona y sus integrantes. Consideramos siempre que eran gente culta, preparada, respetuosa, pero por los rumbos de Vista Hermosa en Cuernavaca, en la calle Santa Prisca, se dieron a la tarea los mormones, quién sabe de qué grupo, de derribar árboles, secarlos, tumbarlos. Una gran cantidad de árboles fueron desaparecidos y dejaron el terreno como un erial disque para levantar su iglesia. Cuidado, acciones de esta naturaleza son del orden criminal desde el punto de vista ecológico y desde el punto de vista del recurso humano y por lo humanitario para con los árboles. Es deplorable acción que han cumplido para su desgracia los mormones que se quieren asentar allá en Vista Hermosa. ¿Lo lograrán? No dudamos de que sí, sobre todo cuando las autoridades municipales cierran los ojos y parecieran estar en contubernio con una acción de esta naturaleza, con un delito de lesa naturaleza por tantos árboles destruidos. Ya les pusieron una sanción que no tiene importancia para que siembren quién sabe cuántos arbolitos, pero los árboles mayores de distinta clase, árboles gigantes, árboles de gruesos troncos y raíces, fueron desaparecidos por los mormones. ¡Qué lamentable! Para concluir, expreso a ustedes, amigos del auditorio, que esta noche es la noche del grito de independencia. El ¡Viva México! Habrá de escucharse por distintas latitudes, pero quién sabe cuánta tonalidad tengan, porque no va a haber cohetes, porque va a haber hay ley seca, porque no va a haber elotes, porque no los quieren como herramientas, objetos para lanzarlos contra los que dan el grito. No va a haber reina, ni chambelanes, ni princesas, porque según los lo dijo la secretaria de la mujer a través de un escrito a los ayuntamientos, eso ya no debe realizarse. Aunque en la realidad, lo de las reinas en todos los barrios, pueblos, colonias, ayudantías, delegaciones, se está cumpliendo, no así en algunas ciudades importantes, porque tratan de tapar el sol con un ojo para atender las disposiciones descabelladas de quienes tienen el mando. Ahí lo dejamos y mientras tanto, a esperar la noche del grito, hoy con el ¡Viva México! Hasta mañana, que será un día más. Hoy está siendo un día menos. Pablo Rubén Villalobos se despide de ustedes. Gracias a mis compañeros en cabina y a cuidarnos.
1: Gracias, profesor, por su participación de esta tarde allá en Xochitepec, que están listos para dar el grito de independencia. En Temixco también han anunciado un operativo especial con motivo de las fiestas patrias. En Tepoztlán han restringido la venta de bebidas alcohólicas. Mi compañera Marcela García tiene más información.
2: ¿Qué tal, amigos? Con el saludo habitual para todos.
3: Coatetelco aplicará la ley seca durante las celebraciones patrias, medida que permanecerá vigente hasta el 16 de septiembre. Así lo informó Luis Eusebio Onofre Jiménez, presidente municipal de esta localidad indígena. El alcalde aseguró que el municipio está preparado para recibir a los habitantes y visitantes durante los festejos, por lo que llamó a respetar la restricción en la venta de bebidas alcohólicas y disfrutar las actividades en un ambiente familiar. Todo por el bien de la ciudadanía, todo por el bien de las familias, así lo señaló al explicar que la medida busca contribuir a que las celebraciones transcurran sin incidentes. Onofre Jiménez detalló que el programa conmemorativo comenzó el 8 de septiembre con la tradicional mojiganga y continuó el domingo con la presentación y coronación de la reina de las fiestas patrias, acompañada de un baile popular con sonidos de la región. Este 14 de septiembre se realizó el tradicional palo encebado, mientras que el 15 de septiembre las actividades iniciarán por la noche con una misa. Posteriormente se realizará un recorrido por diferentes calles de Coatetelco, durante el cual se dará el grito de independencia en distintos puntos de este municipio. La celebración concluirá en la explanada municipal, en donde el alcalde encabezará la ceremonia oficial del grito. El edil reiteró el llamado a disfrutar los festejos con responsabilidad y en familia. Una vez concluida la ley seca, pidió que el consumo de bebidas alcohólicas sea moderado para evitar situaciones que puedan poner en riesgo a la población. Hasta aquí mi reporte.
1: Bueno, y por supuesto, estaremos muy al pendiente de las celebraciones, de lo que vayan reportando los municipios en las siguientes horas. Les recuerdo que mañana en punto de las 8 de la mañana, aquí nos volvemos a escuchar con las noticias actualizadas. Ana Sánchez en los controles, en la operación. Carlos Soberanes en la producción. Yamil Ortiz en la asistencia. Soy Salvador Valora. Se quedan con Ana en unos minutos a través de estos micrófonos en las tardes de la 99. Gracias. Buena tarde.
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Septiembre, ¿cómo les está yendo en el día? ¿Ya tienen todos sus preparativos listos? Los Kids 99, pues seguramente tuvieron convivio en la escuela, se fueron, no sé, a lo mejor disfrazados de alguna temática así como mexicana, comieron rico. ¿Ahorita cómo están? ¿Ya están cocinando? ¿Todavía no? Bueno, aún así les mando muchos saludos, espero que todo esté yendo perfecto y me da mucho gusto que estén aquí en las tardes de la 99, que ya comenzamos. Yo estoy contigo hasta las 4 de la tarde y la vamos a pasar muy bien como todos los días con buenos chismes, buenas experiencias, 99, claro que sí, también pues aquí platicando, pasándola bien. Igual recuerden que si ustedes quieren estar en el canal de difusión, porque de repente tenemos sorpresas ahí, pero aparte muy buenas notas y estás más conectado con nosotros, tus locutores favoritos, bueno, nada más te paso el enlace, mándame un mensaje y yo te paso el enlace si es que todavía no estás, pero hoy la vamos a pasar genial como todos los días y pues hoy estamos más animados porque es 15 de septiembre, es quincena, pero aparte hoy es la noche mexicana, así que pues aquí vamos a andar escuchando buenas rolas y además, claro, ya saben, interactuando aquí entre nosotros. El teléfono es 777-491-991. Yo los espero. Yo soy Ana Sánchez, Ana Banana, para todos ustedes que me están escuchando. Y vámonos con esta rola que, no sé, siento que está como que muy, muy ad hoc al día de hoy. No me acuerdo de Thalía y Nati Natasha.

0: nuestras primeras canciones, canciones de fiesta también, para que la vayamos pasando bien en esta tarde, pero aparte pues para que ya vayamos como que calentando motores ahorita que es el 15 de septiembre, así que ya tenemos que estar bien animados. Ahorita acabo de leer mi horóscopo con mi querido amigo Chava Valora y justo decía que según hoy los Géminis, que somos Géminis, él y yo, que íbamos a estar bien prendidos y que íbamos a estar bien de fiesta y súper locos, entonces dije, bueno, pues es el día de ponernos en modo fiesta para disfrutar hoy 15 de septiembre, familia. Y ya que estamos hablando del 15, yo les quiero preguntar una cosa muy importante, y es que en lo que venía caminando al trabajo vi a muchos kids 99, muchos niños que pues estaban vestidos así como bien mexicanote, ya sabes, así de charro o igual así como, no sé, bonitos, con así peinadas así como muy, muy no sé cómo decirlo, mexicano, supongo. Pero bueno, ustedes me están entendiendo y me acordé de cuando pues yo iba a la escuela y tenía también esos, como esos convivios que antes hacían o que hacen en las escuelas, ¿no? Hoy les quiero preguntar de eso, ¿se acuerdan de alguno de sus convivios? ¿La pasaban bien? ¿Qué es lo que más recuerdan? Yo recuerdo la comida, que yo era muy feliz con la comida, y pues también el que de repente te ponías pues ahí con las estas barritas que te pintas así la bandera mexicana y todo eso, eso está muy padre, así que yo quiero que ustedes me platiquen qué recuerdan de esos convivios mexicanos. Hoy vamos a estar hablando de eso, ya saben, los consentimos, se ganan experiencias 99. 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
3: Son las 2:20.
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0: Carpenter y esto que se llama Tears aquí en la 99. En este momento son las 2:33 y vamos a escuchar sus audios, a ver qué me cuentan por acá, familia 99, cómo les ha ido pues en esas fiestas de antes cuando iban a la escuela, tardeadas, kermeses, ¿no? Que nos la pasábamos muy bien, había juegos de feria a veces incluso, podías estar con tus amigos un rato, te la pasabas chido. Bueno, a mí sí me gustaba, no sé ustedes, cuéntenme su opinión.
1: Buenas tardes, amiga Ana Banana. Ahorita que tocabas el tema, me hiciste recordar algo que mi mamá todavía me echa en cara, y es que cada que había algún festejo en la escuela, no se diga en septiembre, yo siempre decían, ¿quién puede venir a cocinar de sus mamás? Y yo, ¿quién se puede disfrazar? Yo, ¿quién esto? Yo, y para todo, yo quería. Pero pues no le avisaba a mi mamá hasta que ya la tenía, hasta que ya se tenía que presentar para cocinar o para llevar guisos o para ir a decorar o para ir a hacer cualquier cosa. Y ahora que soy mamá y que mis hijos hacen lo mismo, me da un buen de coraje, pero también pues lo disfruto y los apoyo porque sé que yo era así. Que tengas una linda tarde, te mando un fuerte abrazo. Y espero que me puedas regalar unas experiencias 99.
0: ¡Ay, un saludote! ¡Muchas gracias! Gracias, de verdad. Espero también tengas un muy bonito día hoy. Y pobre de tu señora madre, porque me imagino a la señora así como de ¿en qué momento me apunté a hacer todo esto? ¿En qué momento pasó que tenía que cocinar, tenía que hacer un disfraz, tenía que hacer esto, el otro, aquello? Me imagino. Pero es que así somos los niños. Yo también me acuerdo que de repente era como de yo puedo, pero mi mamá sí me decía, no, a esto no puedo, o esto no, o pregúntame antes, ¿no? Así de repente me decía mi mami, pero de repente también me apoyaba, ¿no? Es algo que me imagino que es bonito. Les digo, yo no tengo hijos, pero pues como mamá, en algún punto, yo me imagino que sí te cansas, pero también es padre como que de repente poder hacer ciertas cosas y decir, bueno, está bien, para que mi hijo sea feliz. Pero qué padre que fueras muy activa y que participaras en como que muchas cosas. Porque a veces sí uno se emociona y como que quiere presumir también a su mamá, ¿sabes? Así como de, mi mamá cocina bien rico, mi mamá hace postres bien ricos, mi mamá hace disfraces bien bonitos, mi mamá decora bien padre el salón, hace manualidades bien padres, y las pobres mamás de ya, por favor, ayuda. Pero bueno, así pasa de repente. Muchas gracias por compartirlo, le mandamos un saludo también a tu mamá y espero que tengan una muy bonita noche. Vámonos con más música. Esto es Cómo Mirarte, de Sebastián Yatra.
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familia, una recomendación bien 99 antes de irnos a la pausa. Y claro, después de la pausa vamos a seguir escuchando más de sus audios que me están compartiendo aquí a través del WhatsApp. Es 777-499-1991 si tú gustas participar. Pero bueno, de nuevo a la recomendación. 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

0: Acabamos de escuchar esto de Ricky Martin. También escuchamos a Becky G y Nati Natasha. Igual escuchamos, si nos quedara poco tiempo, de Papi Chayanne. No puede faltar Papi Chayanne este 15 de septiembre. Y Golden de Huntrix también, ¿eh? Muy buenas rolas. Estamos aquí en las tardes de la 99 escuchando. Espero se la estén pasando muy bien. Y vamos a seguir viendo qué más nos dicen por acá, porque estamos hablando de pues esos festejos que teníamos cuando pues era 15 de septiembre en la escuela. O si son Kids 99, también cuéntenme su experiencia.
1: Hola, amiga Navanana.
0: Hola.
1: Lo que recuerdo de las festividades es que Miguel Hidalgo tocó la campana y dijo ¡Viva México! Ayer tuvimos nuestro evento de lo de la independencia en la escuela. Nos la pasamos súper padre. Que tengas un bonito 15 de septiembre.
0: Igualmente, muchas gracias, pásala muy bien, gracias por estar mandando tu audio. Y oigan, ¿no les tocó a ustedes igual como que caracterizarse de Miguel Hidalgo? Es un clásico eso de hacer la representación del grito. Y es muy divertido, a mí me gustaba poder disfrazarme y hacer como la actuación de... Pero hay gente que no le gusta, ¿no? Ustedes cuéntenme, ¿les gustaba, no les gustaba? Quiero seguir escuchando sus opiniones. 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
3: Son las 3 con un minuto.
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0: aquí entrando a la segunda hora de las tardes de la 99 y vamos a escuchar más de sus audios, familia, de qué nos dicen sobre, pues, estas kermeses, estos eventos que se hacían en la escuela o que, bueno, que se hacen. Si es que ahorita te tocó uno o fuiste alguno, platícame tu experiencia. A ver, ¿qué nos dicen por acá?
1: Hola, Anita, buena tarde. Pues, mira, aquí escuchando tu programa y yo quiero participar. Mira, yo recuerdo que cuando iba en la primaria, a mí me gustaba mucho bailar los bailables folclóricos. Y justamente el día 15, pues por lo regular hacían festival, allá como recordando pues lo de la independencia, ¿verdad?, de México. Y obviamente no faltaba que pues nosotros como grupo de danza teníamos que bailar. ¿Y qué crees? A mí en lo particular me encantaba porque pues era el momento en que mi mamá me hacía mis trenzas o mi chongo, así muy, muy peinadita, maquilladita, con mis collares de bolitas de colores. Y pues iba yo bien mexicana. Eso es lo que más me gustaba en estas fechas. Obviamente, pues, la tradicional kermés, ¿verdad?, que era cuando más nos daban, pues, dinerito para poder, pues, tal vez no mucho, pero sí comprar cosas que se nos antojaban, los dulces típicos o que las enchiladas, las tostadas, los tamales. Era muy bonito. Ah, qué tiempos aquellos, ¿verdad, Anita? Ojalá nos puedas regalar una experiencia. Muchas gracias, bonita tarde.
0: Con todo gusto. ¿Y sabes por qué te voy a regalar una experiencia? Porque yo también estaba en el grupo de danza en mi primaria y cómo lo disfruté. Es muy divertido, la verdad, sí, está bonito cuando te ponen las trenzas, te maquillas, cuando ya vas a bailar, igual se siente como que esa emoción. Creo que siempre me gustó mucho estar en el escenario, porque también me gusta mucho el teatro, entonces por eso también me gustaban las representaciones y todo eso, pero bailar era muy divertido, me encantaba igual pues tener ahí mis zapatos, mi falda, me la pasaba muy bien, la verdad, en el grupo de danza. Y justo los días 15 de septiembre, casi siempre hacíamos como que una demostración o bailábamos y me la pasaba muy bien. La verdad es que siempre fui muy feliz al escoger ese taller, era ese y pintura. Yo estuve en pintura un tiempo, pero definitivamente lo mío fue la danza y me gustó demasiado. Ya después lo dejé, pero es algo que recuerdo con mucho cariño y ahorita me lo hiciste recordar también y dije, ay, qué bonito, sí, está muy padre. Y también las kermeses, eso de comer, delicioso. Pues bueno, familia, gracias por estar ahorita participando con sus audios. 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

0: que no puede faltar también este 15 de septiembre. Lo estamos escuchando en este momento en tu estación favorita en Morelos. Ahora te puedes marchar de Luis Miguel. Espero lo hayan cantado, con todo gusto y a mucha honra. Y vamos a escuchar este último audio del tema del día de hoy. A ver qué nos dicen por acá, de qué se acuerdan de esa situación donde cuando íbamos a las kermeses, a los eventos del 15 de septiembre en la escuela.
1: Hola Ana, muy buenas tardes, ya escuchando las tardes de la 99. Y pues mira, yo recuerdo algo, cuando íbamos a desfilar, me gustaba mucho, porque me encantaba porque mi mamá me compraba de todo lo que yo quería cuando iba a desfilar. Y me decía, desfila bonito, y te compro lo que quieras. Eso me acuerdo mucho. Saluditas, Ana. ¿Cómo puedes regalar una experiencia?
0: Saludos. Oye, es un buen cambalache, la verdad, ¿eh? A mí nunca me tocó desfilar, fíjate. No. Pues no íbamos, no sé por qué, pero siempre me quedé con las ganas, así que no tengo esa experiencia. Me gustan mucho los desfiles, debió ser bonito, pero también ese es un buen trato, ¿eh? Oye, desfila padre y luego te compro algo chido. Ese trato a mí me lo hacían cuando iba al dentista porque no me dejaba revisar los dientes. Entonces, sé que es un buen trato y qué bueno que la pasabas muy bien y que tenías la oportunidad y que tienes esa experiencia, ¿no? Está muy padre que pudieras desfilar, pues qué chido. Muchas gracias a todos los que estaban aquí platicando y que me estuvieron comentando sus experiencias. Me la paso muy bien cuando me platican pues esas cosas que a ustedes los hacían felices o que recuerdan, y más este día 15 de septiembre. Pues bueno, con esto finalizamos el tema del día de hoy. Antes de irnos a qué hay de comer, que ya sé, estamos impacientes porque qué hay de comer. 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
6: Son las 3, con 22 minutos.
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acabamos de escuchar Daría de la Quinta Estación, familia. Espero estén cantando a todo pulmón y ya estamos en ¿Qué hay de comer? Así que empiecen a mandar sus audios a 777-499-1991 de qué están comiendo el día de hoy. Y cuéntenme, más bien cuéntenme de los preparativos de la fiesta. ¿Ya tienen todo listo? Ya, por ejemplo, si van a hacer pozole, ya tienen todo picadito, ya está todo en orden. Si van a hacer, no sé, molotes igual, ya compraron todo lo que necesitan. Los refrescos, ya está todo en orden. Bueno, por favor, platíquenme qué van a hacer para la cena del rato. Igual cuéntenme qué están preparando en este momento. Y ya saben que se ganan algo delicioso, unos taquitos al pastor, un pozolito riquísimo o una hamburguesa muy, muy rica. Así que yo espero sus audios para que me cuenten qué onda con el día de hoy, con su comida del día de hoy. Yo les puedo decir que voy a cenar un esquite, porque la verdad es que me encantan los esquites. Y también voy a hacer, o vamos a hacer, mi pareja y yo, unos molotes de queso bien deliciosos, ¿no? Y ya tenemos todo preparado. Bueno, no preparado, pero ya tenemos todos los ingredientes. Ustedes cuéntenme qué tal su cena, qué tal su comida. ¿Ya está todo en orden? ¿Ya tienen todo listo? Platíquenme a través del 777-499-1991.

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1: El mismo aire con Camilo y Pablo Alborán, una excelente canción que la verdad me encanta y que bueno que la estamos escuchando en este momento. Y vamos a escuchar sus audios, familia, cuéntenme de sus preparativos para el día de hoy en cuestión a comida, ¿eh? A ver, ¿cómo les está yendo?
2: Buenas tardes, soy Gaby y quiero contarte que lo que vamos a comer va a ser una rica cochinita. Unos ricos tacos de cochinita pibil, deliciosos, con sus tortillitas de harina y su cebollita morada con su chile habanero y unos trocitos de piña. ¡Ay, delicioso! Acompañado con arroz rojo. Que tengas una excelente tarde, Anita. ¿Me puedes regalar, por favor, Experiencia 99. Felices fiestas patrias.
1: Igualmente, oye, vas a comer muy delicioso. La verdad es que la cochinita es súper rica. Espero ya tengas igual su salsita así toda deliciosa. Me gusta mucho la verde así como de aceite. Ay, qué rico. La verdad es que sí vas a comer muy, muy rico. Sé que la cochinita es muy deliciosa. Yo no la sé hacer, pero qué padre que tú sí. Seguro te va a quedar riquísima. Gracias por mandarnos tu audio y por participar. Ya tienes tu experiencia, cómo no. 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

0: familia, ya estamos en ¿Qué hay de comer? Y vamos a escuchar qué más nos dicen por acá. Un último audio, a ver.
1: Hola, Ana, pues ya listos para comer. Mira, ahorita penitas vamos a comer. Hoy vamos a comer unas ricas pechugas empanizadas. Pechugas empanizadas, rellenas, perdón, son rellenas, pechugas rellenas, es con picadillo, ay, muy ricas, eso vamos a comer, y en la noche, tú lo sabes, y creo que lo vas a adivinar, que vamos a cenar un rico pozole, con las ricas tostadas de pata y de tinga, así es que provechito, les puedo regalar una experiencia.
0: Ok, muy rico, delicioso, pues van a comer muy bien, gracias por compartirlo y gracias por también decirme qué van a comer el día de hoy. Y ahora sí, familia, vámonos con la receta del postre que no puede faltar, y es que el día de hoy les voy a enseñar a hacer unas capirotadas, un postre siento que muy mexicanote para estos días. Y a ver, ahorita les digo los ingredientes, es que de repente les digo que el teléfono no jala. Y bueno, a ver, necesitan 3 bolillos rebanados y fritos, 2 tazas de leche, 1 taza de leche condensada, una raja de canela, 2 yemas, media taza de pasas, media taza de coco seco rallado, media taza de cacahuates tostados ligeramente. Lo que tienes que hacer es calentar la leche con la canela en una olla a fuego bajo. No permitas que hierva. Saca 2 cucharadas y mézclalas con las yemas y agrégalas sin dejar de mover hasta que hierva y espese un poco. Retiras del fuego, acomodas las rebanadas de bolillo en un refractario, las bañas con la leche, espolvoreas con las pasas, también el coco, los cacahuates y deja reposar 20 minutos. Y listo, ya tienes tu capirotada de leche bien deliciosa para el día de hoy, Yo ya te di un postre muy delicioso, así que con todo gusto, si lo haces, por favor, dime qué tal te quedó. 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

familia, yo ya me voy despidiendo porque, pues bueno, ya es momento de las tardes, noches 99. De hecho, justo por eso ahorita se escuchó su fondo. Así que tengo que ir diciendo adiós, pero espero se lo pasen muy bien el día de hoy. Que les vaya increíble, que cenen muy rico. Y bueno, todo con precaución, ya lo saben, ¿eh? Mañana nos escuchamos sin falta de 2 a 4 de la tarde, ¿eh? Aquí voy a estar, así que también los espero para que me cuenten qué tal les fue. Y oigan, antes de despedirme, quiero mandar un saludo. No había visto este mensaje. Un saludo para Ana Sofía. Oye, Tocallita, te mando un saludo. Espero pues vayas a festejar hoy mucho y que te vaya muy bien. Y también un saludo a la familia Barrera en Lomas de Aguatlán, ¿eh? Un saludote hasta allá. Gracias por estar presentes el día de hoy. Y bueno, con esto ahora sí, ya me despido. Nos escuchamos mañana. Muchas gracias por acompañarme el día de hoy y pásenla muy bien. Bye, bye.

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2: Hola, ¿qué tal? Buenas tardes. Les saludo con gusto en este martes 15 de septiembre. Yo soy Víctor Manuel Romano y le presento el corte informativo de Diario de Morelos. Todo está listo para el grito de independencia en plazas públicas de Morelos, con protocolos de seguridad y medidas para garantizar las celebraciones de las fiestas patrias. Mientras familias morelenses se preparan para celebrar estas fiestas patrias, el platillo tradicional que es el pozole. Una familia puede gastar hasta 560 pesos para elaborar este delicioso platillo. Decenas de estudiantes marcharon este martes en memoria de Claudia, estudiante de intercambio de la UAM, quien desafortunadamente perdió la vida en Cuautla el pasado sábado 12 de septiembre. La presidenta de México, Claudia Sheinbaum, la noche de este martes 15 de septiembre realizará su segundo grito de independencia. La mandataria prepara nuevos vivas para heroínas de la historia de México. Esta es toda la información al momento. Le invito a que vaya a las redes sociales de Diario de Morelos, donde actualizamos la información constantemente. Mientras tanto, que tengan todos una excelente tarde.
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30: Son las 4, con un minuto.
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1: Muy buenas tardes, ya arrancamos Las Tardes Noches 99 con el tío Juan. Yo soy Juan Carlos Toledo, gracias por dejarme acompañarte en este martes delicioso y por supuesto siempre en compañía de la mejor música, las mejores experiencias y claro, las mejores promociones para todos ustedes. Así que muchísimas gracias, soy el tío Juan y aquí arrancamos Las Tardes Noches 99. Anita Banana está en la producción al aire y el día de hoy para que tú empieces a ganar alguna experiencia.

puede faltar en una fiesta mexicana? ¿Qué no puede faltar en una fiesta mexicana? Tres cosas que no pueden faltar en la fiesta mexicana. Ya sea comida, qué tipo de comida. Ya sea bebida, qué tipo de bebida. Ya sea juegos, qué tipos de juegos. Ya sea, no sé, familiares, qué tipo de personas se podrían estar ahí. Qué tipo de temáticas. Algo divertido y diferente que a lo mejor puedas hacer de todo lo que has hecho hasta el día de hoy. Cuéntanos tres cosas que no pueden faltar para ti o sí en una fiesta mexicana. Ya sea mañana, tarde o noche. No importa, pero es una fiesta mexicana. Cuéntanos a través de WhatsApp, 777-499-1991. Mándame tu mensaje de voz y en otro mensaje escrito me dejas dicho qué experiencia 99 quieres. Arrancamos las tardes noches 99. Bienvenidos.

0: Oiga, pues seguimos recibiendo sus audios para que ustedes nos vayan diciendo tres cosas que no podrían faltar en una buena fiesta mexicana organizado por ustedes. Lo están organizando con los amigos, con la familia, con quienes tú quieras. Además, no tiene que ser con mucha gente. Tal vez solamente eres tú y la pareja. No lo sé. Ustedes cuéntenos. 777-499-1991. Háganos llegar su mensaje de voz y en otro mensaje escrito, ya lo saben. Déjenme dicho ahí qué experiencia 99 quieren, pero escrito, por favor. A ver, ¿qué nos dicen por acá? Tres cosas que no pueden faltar en una buena fiesta mexicana, que la verdad se la van a pasar genial. No sé si sea en la mañana, puede ser un desayuno mexicano, puede ser una tarde-noche 99, una tarde-noche mexicana o una noche mexicana. ¿Qué no podría faltar?
1: Hola, tío Juan, esta tarde estamos muy 99 contigo. Ya preparando para hacer la comida. Tres cosas que no pueden faltar en la fiesta mexicana: pozole, tacos y tostadas.
0: Pura comedera, pero ¿qué más? La música, algunos invitados especiales, alguien de ustedes contrata mariachi, alguien de ustedes se lleva al norteño, no lo sé, échale un poquito más de feeling, porque seguramente hay más cosas que no me quieren decir o no se les está ocurriendo nada. Ustedes cuéntenme, 777-499-1991.

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1: Son las 4 con 19 minutos.
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0: Con muy buena música y por supuesto con muchas experiencias 99, yo te sigo acompañando en este martes aquí en las tardes noches 99 y por supuesto tengo recomendaciones para ustedes, porque recuerden que ya llega este homenaje a tributo a Queen, Don't Stop Me Now. Ponte una rolita de Queen, mi querido Georgie Boy, para ambientarnos también con este tributo que van a estar haciendo esta banda que se ha presentado por varias partes de la República Mexicana, siempre haciendo un sold out, porque bueno, es un homenaje muy especial, así con la música, pero es una interpretación muy, muy al estilo de Queen, y aparte una gran producción con luces, obviamente el audio, la música, la banda, las voces, todo esto vamos a disfrutar el próximo 26 de septiembre, 8 de la noche en el Teatro Campo, y por supuesto los boletos ya los compras en arema.mx y en las taquillas, 26 de septiembre 8 de la noche en el Teatro Campo, el mejor tributo a Queen, Don't Stop Me Now, y no te lo puedes perder. Vámonos con más audios. Ustedes sigan marcando también al 362-0991 o mándeme su mensaje de voz. Tres cosas que no pueden faltar en una fiesta mexicana. Mira, yo de entrada, el pozole, pues es que sí, pero es ya como el pozole. ¿Saben? Aquí a mí sí que me gustaría, así, si fuera una tarde o noche. Híjole, es que sí debería, ¿verdad? Si es en la tarde, en la mañana o en la noche. Bueno, uno si es en la mañana, uno a la tarde y en la noche. Por ejemplo, en la comida. En la mañana, unos buenos molletes tricolor, con longaniza uno, con pollo el otro y el otro con puro queso. Si fuera en la tarde noche, un buen pozole, ¿no? Estaría genial.
1: Chulada.
0: Y si fuera en la noche, unas quesadillas bien fritas, pero así bien doradas o gorditas bien doradas. Sí, el pozole está delicioso y todo ese rollo. Pero las quesadillas fritas, así bien doraditas, con mucha crema, aunque muchos me dicen, oye, es que a mí no me gusta mucho la crema. No, así con mucha crema. Con mucho queso, mira, hasta se me hace agua la boca. Y poquita salsa. O salsa de aguacate que no pique tanto. ¡Ay! Una de mis opciones de las tres. Ahí está la comida. Ahí se las pongo también de recomendación para ustedes. ¿Ustedes qué dicen?

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Y claro que seguimos escuchando más de sus recomendaciones, porque sí, estamos a punto de preparar la noche mexicana, si es que lo van a festejar. ¿Ustedes qué andan haciendo? ¿Cómo les va? Mándenme fotos también a través de WhatsApp, 777-499-1991, para que me vayan diciendo ahí, ilustrándome de cómo están preparando a lo mejor los antojitos, cómo están preparándose con su outfit. También es importante, muchas veces no le ponemos atención al outfit, ¿eh? Ya, pues así vámonos, lo que sea. No, si vamos a hacer esta representación, ese orgullo de ser mexicano, que la verdad, poco a poco, no sé si les va pasando, pero uno se va arropando más de lo que es México, de su cultura, de sus tradiciones, de su música, con todos los festivales que podemos ir de música regional, con todo lo que nos puede... Uno cuando sale de México al extranjero, la verdad es que sí extraña México. Sí dice, ¡ja! ¡Qué bueno que soy mexicano! ¡Gracias Dios por mandarme a vivir a México! Con todo lo que puede haber de que nos guste o que no nos guste. Pero la verdad es que ser mexicano es un orgullo. Y en todos lados, por lo menos a donde yo he ido y me han contado, somos bien recibidos. Los mexicanos somos queridos por todos lados, por todo el mundo. Así que ser mexicano, a mí me encanta, la verdad. A mí me encanta ser mexicano y cada vez, valoro muchísimas cosas más. Pero ustedes cuéntenme, tres cosas que no pueden faltar en una noche mexicana o una fiesta mexicana. 777-499-1991. Y si estás ya preparando tu comida o lo que vayas a hacer ahorita, o cómo estés festejando a lo mejor ya ahorita, mándame la foto. Y en otro mensaje escrito me dejas dicho cuántos boletos quieres de Jardines de México y yo te los regalo. Pero mándame tu foto ahorita. 777-499-1991.

0: Y fíjense, tan rápido, aquí estamos ya llegando al final de la primera hora de las Tardes Noche 99. Soy Juan Carlos Toledo, el tío Juan, y claro que tengo regalos para ustedes, porque chon, ¿te quieres ir, qué será, a Cinépolis Portal de 10? Bueno, recibo 10 llamadas para que ustedes marquen ahorita al 362-0991 y les voy a regalar boletos para que se vayan a Cinépolis Portal de 10. 10 llamadas, 362-0991 y se ganan su pase doble, son vía electrónica, se las vamos a hacer llegar por correo electrónico el día de mañana o al ratito. Ustedes decidan, pues. Pero yo se los voy a hacer llegar porque sí, soy el tío Juan, el tío más consentidor de la radio. Vámonos con más música. Yo regreso en un ratito más. Disfrutando de más música aquí en las Tardes Noches 99 con el tío Juan. Y por supuesto, siempre tengo muchas sorpresas para todos ustedes. 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

0: Ya arrancamos la segunda hora de las tardes noches 99 y sigo recibiendo sus audios también para que me digan tres cosas que no pueden faltar en una fiesta mexicana. De mis tres opciones de comida, ya se las dije. Es que sí varía si fuera en la mañana, en la tarde o en la noche. En la mañana, en la opción de la comida, ya les dije. Pero también creo que es muy bueno el outfit. O sea, sí, un sombrero a lo mejor tejano. Y es que México tiene bastantes regiones. A lo mejor un sombrero de charro, un sombrero, una tejana. También de esos sombreros de palma que están también por la zona sur de México. No sé, hay muchísimas opciones en la cuestión también de la vestimenta. No tiene que ser tan producido o como los vestidos como las Adelitas o cosas así, a lo mejor algo más casual o más común, y la verdad es que hay muchísimas opciones. No solamente el vestir de charro, que estaría genial. La verdad es que a mí me gustaría vestirme un día de charro, así con la chaquetita, pues así como se viste el mariachi. Híjole, la verdad es que siento que es imponente y te sientes como que, no sé. No sé cómo lo puedo representar en palabras, pero vestirse a los que se han vestido de charro, de mariachi, híjole, sí imponen, ¿eh? Pero a ver, ¿ustedes qué nos dicen?
1: Hola, tío Juan Carlos, buenas tardes. Pues yo creo que lo que no puede faltar en la noche mexicana es el outfit, el pozole, obviamente, las tostadas de pata.
0: ¡Ay, qué rico!
1: Y si se puede, un mezcal o un tequila. Gracias, a ver si me puedes regalar boletos para Jardines. Bonita tarde.
0: Por supuesto que sí, ya dejaste tus datos y ya te los haremos llegar, ¿ok? Vámonos con más música, yo soy Juan Carlos Toledo, estás escuchando las tardes noches 99, me quedo contigo hasta las 7.
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Seguimos con más música aquí en las tardes noches 99 y también tengo más recomendaciones para todos ustedes, porque si tienes un terreno y sueñas con construir el espacio ideal, en Estudio EA Arquitectos hacemos realidad tus ideas con diseño arquitectónico y construcción de casas de descanso y residencias, acompañándote desde el concepto hasta la obra. 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
2: Son las 5, con 22 minutos.
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Seguimos disfrutando de más música en este martes y yo sigo escuchando también sus audios para que ustedes participen y nos digan cuáles son esas tres cosas que sí o sí no podrían faltar en una fiesta mexicana. Claro, la decoración también podría ser las banderas, el festón, los escudos, no sé, como esas tiras brillosas de verde, blanco y rojo, lo que pones en las mesas también. De repente así tronamos como serpentinas, el pastel, que no puede faltar un pastelito, por supuesto. No, no sé, bueno, esa es la comida, ¿verdad? Pero en la decoración, la ambientación que le puedes dar, yo creo que ahí también es un buen detalle para tener una muy buena fiesta mexicana. Pero ustedes, ¿qué dicen? Sígueme mandando tus audios, 774-991-991, y en otro mensaje escrito me dejas dicho qué experiencia 99 quieres.

disfrutando de más música aquí en las tardes noches 99 con el tío Juan. Y por supuesto, siempre tengo muchas, muchas sorpresas para todos ustedes. 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

0: Con muy buena música, otro punto de lo que no puede faltar. La buena música que no puede faltar en una fiesta mexicana. Pero a ver, ¿ustedes qué nos dicen?
1: Hola Juan Carlos, estoy escuchando las tardes, noches de la 99. Y lo que no puede faltar en mi fiesta mexicana es buena música, rica comida y decoración bonita.
0: Mira.
1: Banderitas, guirnaldas, así todo bonito para que se alegre más el ambiente. Gracias.
0: Sí, la verdad es que les decía, la música no puede faltar. Esas canciones que seguramente vamos a cantar y nos van a llenar de ser mexicanos, pero también hay canciones que nos hacen recordar y que también nos dan nostalgia, ¿eh? Siendo sinceros, yo les decía que las canciones de Luis Miguel del álbum México en la piel, a mí me da nostalgia. O sea, recordar algunos momentos de cuando fui a Michoacán, cuando fui a varios lugares de la República Mexicana hace bastante tiempo, me da nostalgia. Me gusta obviamente escuchar y me gusta recordar, pero me da nostalgia. No sé si a ustedes les pase lo mismo con alguna que otra canción. Pero a ver, cuéntenos, por ejemplo, sí, seguramente canciones de José José, canciones de Vicente Fernández, canciones de Juan Gabriel, claro que sí, que pues obviamente ya no están aquí con nosotros en este plano terrenal, pero que nos dejaron su música y que en algún momento una de esas canciones nos marcó. No la dedicaron, no llegó en algún momento, pues que estábamos susceptibles, en algún momento que la dedicamos nosotros y cambiaron muchísimas cosas después y que ahora la escuchamos y nos da nostalgia. Eso sí pasa. Pero a ver, cuéntame tú, 777-499-1991.
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Y por supuesto que seguimos con más música, más de mis experiencias 99 que yo les quiero regalar. ¿Te quieres ir a hacerte un facial a Body Relax Spa o un masaje de relajación? Bueno, es momento de que nos marquen al 362-0991. 10 llamadas, solamente nos dices qué quieres, facial o masaje y listo. Con Body Relax Spa te lo vamos a regalar y por supuesto el tío Juan te lo va a invitar. Oigan, qué buenas rimas, qué buenos versos sin esfuerzos me están saliendo. Pues es que estamos felices de compartir todos los días aquí a través de las tardes noches 99 por el 99.1 de su FM. Todo eso que tenemos, su voz, la música y por supuesto compartir toda la energía que podamos para que ustedes tengan un buen regreso a casa. Pero ahorita pues seguramente muchos ya preparando la fiesta mexicana, otros sí trabajando y conectados con la 99. Pero sígueme diciendo tres cosas que sí o sí no pueden faltar en una fiesta mexicana. Cuéntamelo todo. 777-499-1991. Recuerda, 777-499-1991. Se me fue un poquito el micrófono para allá. Pero aquí estamos. Esto para que vean, ¿eh? Aquí estamos en la cabina 99. ¿Qué nos dicen ustedes? Después de que me manden su audio, recuerden mandarme su experiencia 99. No se esperen a que salga al aire porque si no, ya quién sabe dónde quedó. Pero ustedes mándame su mensaje de voz. 777-499-1991.

Así de súper rápido se va acabando las tardes noches 99. Ya estamos llegando al final de la segunda hora. Yo soy Juan Carlos Toledo, el tío Juan, y me voy a quedar contigo una hora más acompañándote en esta preparación que estás haciendo. Recuerden, si tú ya estás en esos preparativos o ya estás festejando, tómate una selfie, mándame una foto de donde nos estés escuchando ya en los preparativos para celebrar esta noche mexicana y la compartes al 777-499-1991. En otro mensaje escrito me dejas dicho qué experiencia 99 quieres y con gusto te voy a regalar tu experiencia. Recuerda, soy Juan Carlos Toledo, el tío Juan, acompañándote hasta las 7 de la noche. Muy feliz y contento acompañándote en tu preparación o ya en los festejos de esta fiesta mexicana. Y sigue diciendo tres cosas que sí o sí no pueden faltar para hacer una buena celebración de una fiesta mexicana. Vámonos a la pausa y yo regreso en un ratito más. 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
2: Hola, ¿qué tal? Buenas tardes. Les saludo nuevamente con gusto en este martes 15 de septiembre para presentarle la actualización informativa de Diario de Morelos. A pesar del incendio registrado en la nave principal del mercado Adolfo López Mateos de Cuernavaca, la actividad comercial continúa con normalidad en este centro de abasto. Luego de las instrucciones de la gobernadora de Morelos, Margarita González Arabia, de atender a los locatarios del mercado Adolfo López Mateos, el secretario de Desarrollo Económico y del Trabajo, Víctor Sánchez Trujillo, dio a conocer que son más de 60 locales los afectados. Alumnas de la Normal Rural Emiliano Zapata de Amilcingo de Temoac, Morelos, tomaron las instalaciones del Instituto de la Educación Básica en el estado de Morelos para exigir respuesta a sus demandas. La presidenta de México, Claudia Sheinbaum, aseguró que la economía mexicana cerrará bien este 2026. La mandataria afirmó además que el problema no solamente es el crecimiento económico, sino la distribución de la riqueza. Todo listo en el Zócalo capitalino para la celebración de esta noche, donde se presentará la actuación del Grupo Intocable, además de la ceremonia de la presidenta Claudia Sheinbaum a las 10:50 de la noche. Esta es toda la información al momento. Le invito a que mañana, miércoles 16 de